Se acabó el tema, damas y caballeros, señores y señores, vamos a las historias para contar. Y esta historia que te voy a platicar, pues tiene que ver nada más y nada menos que con el señor Peso Pluma. Don Peso Pluma, que vuelve a dar de qué hablar después de esta situación en donde se decía que si había una separación con Kenia Oz, que si en su cumpleaños no lo felicitó Kenia, ¿qué está pasando? Y bueno, pues hoy en día las cosas se ponen color de hormiga una vez que el señor Peso Pluma borró todas sus fotografías con Kenia Oz después de esta ruptura que, pues, parece ser ya no quedó tan en buenos términos. Así es como Peso Pluma eliminó todas las fotografías que tenía con Kenia Oz en sus redes sociales y al menos de su relación, casi dos semanas después de anunciar esta separación. El intérprete de corridos tumbados también tardó un poquito en borrar todo el contenido, contrario a lo que, pues, lo que hizo Kenia, quien casi inmediatamente, así después de que trascendió la noticia de que habían roto o habían terminado, todas las fotos fueron eliminadas. Hasta el momento se desconoce el por qué terminaron la relación, pero pues hay bastantes rumores. Ya sabe usted que los rumores siempre hay, siempre hay. Dicen por ahí las malas lenguas, yo no sabría si es real, ni tampoco sería yo el que llevara totalmente la verdad, pero por ahí andan diciendo que hubo una infidelidad, que hubo traición. De hecho, los mismos usuarios de redes sociales se percataron de que Peso Pluma ya había eliminado sus fotos con Kenia Oz y el dato no tardó en viralizarse. Los fanáticos de los cantantes no tardaron en reaccionar. Por ahí los fans de Kenia Oz, que se llaman los Keninis, se despidieron de Peso Pluma. Otros especularon el por qué habría tardado en eliminar el contenido. Entre los mensajes por ahí que nos encontramos, mire, todos terminan menos Kimberly y Juan. Dice: adiós Peso Pluma, te quisimos bien harto. Dice: entonces ya lo dejamos de seguir. Por acá: somos huérfanos de nuevo, se me hace que fue porque Kenia no lo felicitó en su cumpleaños. Tal vez Peso Pluma no las borraba porque tenía la esperanza de volver con Kenia Oz, es lo que habían puesto por acá. De hecho, el 6 de junio fue cuando los cantantes anunciaron su separación con un comunicado en donde decía: hemos decidido concluir nuestra relación, la cual termina con amor, respeto y todos los mejores términos. Siempre hemos priorizado nuestra privacidad e integridad como personas y agradecemos profundamente el cariño recibido a lo largo de este tiempo. Es lo que decía el comunicado. Y a pesar de que se veía muy cordial este asunto, de que parecía que todo estaba chévere, pues hubo mucho hermetismo sobre por qué hubo una separación, en donde entonces pues ahí entraron todas las teorías. La que destacaba más era precisamente la de una infidelidad de parte de Peso Pluma, que no ha sido pues nada confirmado ni mucho menos, pero hubo medios de comunicación que pues dieron su opinión al respecto, ¿no? Por ahí hubo quienes incluso se animaron a analizar un video en donde Kenia Oz está llorando en un concierto mientras cantaba la canción una y otra vez, en el cual pues se viralizó antes de la ruptura. Y de acuerdo con la canción en la que ella lloró, todo parece indicar que pudo haber sido una infidelidad por parte de Peso Pluma. Y pues mire, así está la cosa del momento. Pues vámonos con la música, son las historias para contar en Bandolera 92.3 FM. Échale pues.

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Ahí se acabó la música de Bandolera 92.3 FM. Damas y caballeros, vámonos a más historias para contar. Y esta historia que te voy a platicar tiene que ver nada más y nada menos que pues con doña Chilindrina, ¿no? La Chilindrina, María Antonieta de las Nieves, que pues mediante sus redes sociales pues hizo un pequeño homenaje, un emotivo mensaje que puso en su cuenta de Instagram, en donde conmemoró el 10º aniversario luctuoso del querido maestro de la vecindad del Chavo del Ocho. Este 17 de junio se cumplieron ya los 10 años de del fallecimiento de Rubén Aguirre, que es el actor que dio vida al profesor Jirafales en esta serie del Chavo del Ocho, y uno de los personajes más pues recordados, ¿no? Tal vez más queridos también de la televisión latinoamericana. Después de a una década de su partida, entonces ahí los seguidores de la serie que fue creada por don Roberto Gómez Bolaños, pues recordaron un poquito de su legado, un poquito de lo que fue el actor mexicano, que lamentablemente dejó este mundo en el año 2016 a los 82 años de edad, por complicaciones de salud derivadas de diversos padecimientos que enfrentó durante sus últimos años de vida. Y pues esta fecha también revivió uno de los mensajes más emotivos que compartió María Antonieta de las Nieves, la Chilindrina, cuando ella supo del fallecimiento de quien fue uno de los compañeros más cercanos dentro de este programa. Incluso también dicen que fue un gran compañero de ella fuera de cámaras. Y es por ello que la actriz recuerda el legado con bastantes mensajes en redes sociales. Y bueno, pues en un post que puso, de hecho fue en Instagram, si no me equivoco, donde recordó a su compañero y puso lo siguiente: hoy recordamos con mucho cariño a nuestro querido amigo Rubén Aguirre, quien nos dejó hace ya 10 años. Así es como lo recuerda. De hecho, recordó también el tipo de persona que era, ¿no? Dice, más allá del inolvidable profesor Jirafales que hizo reír a generaciones enteras, Rubén fue un compañero entrañable, un caballero dentro y fuera de los foros y una persona a la que siempre llevaremos en el corazón. Dice, gracias por las risas, las enseñanzas, la amistad y todos los momentos compartidos. Tu legado sigue vivo en cada episodio, en cada recuerdo y en el cariño de millones de personas alrededor del mundo. Esto es lo que dio a conocer la actriz María Antonieta de las Nieves, quien lamentó el fallecimiento de su compañero a 10 años, obviamente lo recuerda. Y pues ha habido como que mucha polémica con María Antonieta de las Nieves y todo lo que pasó respecto a esta serie, ¿no? De hecho, ha hecho distintas declaraciones sobre cómo sucedió esta separación por parte de los compañeros del elenco de esta serie. Y pues parece que incluso dentro de la serie hubo como dos bandos, ¿no? El bando que apoyaba a Roberto Gómez Bolaños y a la televisora, y el otro bando, los que quisieron hacer carrera por cuenta propia, caso como el de la Chilindrina, como el del mismo Carlos Villagrán. Y bueno, pues ahí está, a 10 años de la partida, la Chilindrina recuerda al gran Rubén Aguirre, alias el profesor Jirafales. Vamos con la música. 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Vámonos con la música, son las historias para contar. Échale pues.

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Es la música de Bandolera 92.3 FM. Damas y caballeros, vámonos rápidamente con más historias para contar en esta fabulosa tardecita, que por cierto, falta poquito, señoras y señores, para que dé inicio el encuentro de esta justa futbolera, allá donde nuestra selección pues se va a enfrentar a la banda de Corea, que hijo mano, por algo va a salir chispas por ahí, se va a poner bueno. Y ya que vamos a las historias para contar, esta historia que te voy a platicar tiene que ver nada más y nada menos que con el señor Emiliano Aguilar, el hijo de Pepe Aguilar, que si no es Chana es Juana, ¿no? Se mete en un rollo para agarrar otro, sale de ahí y luego agarra otro. Y pues parece ser que los pleitos con Cristian Nodal, con Ángel Aguilar y con el mismo Pepe Aguilar han quedado atrás para Emiliano Aguilar. Y ahora el asunto es que trae un pleito casado con la familia de Carmen Salinas, que todo parece indicar ya emprendieron acciones legales contra Emiliano, porque dicen ellos recibieron amenazas bastante fuertes. Y es que esta disputa pública entre Emiliano y María Eugenia Plasencia, familiar de Carmen Salinas, pues ya está escalando a una etapa pues bastante complicada, después de que la familia de Carmen Salinas anunciara estas acciones en contra del señor Emiliano Aguilar. De hecho, por ahí su abogado acudió a la fiscalía para presentar una denuncia y solicitar medidas cautelares que, pues, ellos aseguran en algunas familiares de la fallecida actriz también habrían sido víctimas de mensajes intimidatorios. De hecho, de palabras del mismo abogado, dice: el motivo por el que venimos ahora es para presentar una denuncia porque las nietas de Carmelita también recibieron otro tipo de amenazas fuertes. Se va a proceder, es lo que declaró el abogado, que de acuerdo con sus declaraciones, la familia teme por su seguridad, motivo por el cual también buscarán que las autoridades dicten una orden de restricción contra el hijo mayor de Pepe Aguilar mientras se desarrollan las investigaciones correspondientes. Y es que, pues, dicen por ahí que lo de Emiliano Aguilar se le va a dar seguimiento conforme a derecho, y se va a pedir esta orden de restricción porque tienen miedo, tienen temor, porque dicen que les podría pasar algo y no se vale meterse con la familia, no se vale faltarle al respeto a las mujeres, es lo que dice el abogado, que también lanzó una crítica bastante fuerte contra Emiliano al considerar que se encuentra pues mal asesorado en medio de esta polémica. De las mismas palabras del abogado de la familia de Carmelita Salinas, dice: este joven sigue diciendo muchas cosas. Yo les voy a decir algo, yo conocí a Antonio Aguilar y era un peladazo, dice. Este muchacho Emiliano, yo creo que está mal asesorado. Hasta el momento, Emiliano Aguilar no ha respondido públicamente a la denuncia, esto que anunció pues el representante legal de María Eugenia Plasencia, pero pues la presentación de la denuncia no implica que Emiliano Aguilar haya cometido algún delito ni que exista alguna resolución en su contra. Más bien, la fiscalía será quien determine si existen elementos suficientes para que el caso continúe o se quede por ahí en el tintero. Si las autoridades acreditan la existencia de amenazas o las consecuencias, podrían incluir medidas cautelares, incluso órdenes de restricción y hasta un periodo, ¿por qué no?, en el tambo también. Así que vamos a darle seguimiento para ver qué sucede con Emiliano Aguilar y con este pleito que tiene ahora con la familia de Carmen Salinas. Decía yo, creo que pasó a otro término ya esto de hablar de su familia, hablar de su hermana, de su cuñado, ¿no? Ahorita el pleito ya es de otro lado. Y dicen por ahí, ¿no?, que cuando te traes pleito a un lado, pleito en otro lado y así, pues a lo mejor los del pleito no son aquellos, igual y puede ser tú, ¿no? Yo creo que ahí don Emiliano Aguilar debería, pues, como que ponerse serio y ver hacia dónde va su carrera, su vida y todo lo demás. Yo creo que estarse metiendo en pleitos, si bien puede ser lucrativo para algunos artistas, porque sí hay artistas que viven nada más del escándalo, no sé, lo de Emiliano me parece como que se está pasando de rollo, ¿no? Vamos con la música, son las historias para contar en Bandolera, échale pues.

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Se acabó, damas y caballeros, señoras y señores, la música de Bandolera 92.3 FM. Vamos a más historias para contar en esta excelente tarde. Pues ahí ya muchas personitas están preparándose para el encuentro del día de hoy. Seguramente usted que ya está más que preparado con botán y toda la cosa, va a pasar una tarde agradable. De todos modos, aquí nosotros vamos a tener excelente música para que se ponga en contacto y escuche la música de Bandolera 92.3 FM. Mili y Dianita, Wendy Comino, todo el equipo de Bandolera 92.3 FM, aquí andamos, hombre, muy contentos y agradecidos de que esté usted del otro lado de su radio. Antes de irnos, vamos a pasar a las cuestiones del clima, porque Ciudad del Carmen está presentando 32 grados centígrados en el termómetro, con cielos nublados, y ahí va a quedar solamente en los nublados, porque no tendremos presencia de lluvias. El Servicio Meteorológico Nacional ha descartado la posibilidad. Hoy iremos a dormir con 30, 29 grados centígrados en el termómetro, con ráfagas de viento que podrían estar superando los 20 kilómetros por hora. Mañana viernes, temperatura máxima de 35 grados centígrados, mínima de 27, con cielos soleados y nublados. Vamos a tener ahí un intercambio entre nubes, soles y demás, pero cero posibilidades de lluvia. Hasta el próximo domingo parece ser que ya recuperamos las probabilidades de lluvia. Y agárrese, porque la siguiente semana seguramente también presentará algunas precipitaciones. Muy buena la calidad del aire, como es costumbre, en la ciudad más carmelesca del mundo, con ráfagas de viento que podrían superar los 25 kilómetros por hora para el día de mañana. Gracias, Mili, Dianita, Wendy Comino, todo el equipo de Bandolera 92.3 FM. Soy Paco Ceseña, muchas gracias. ¡Adiós!

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1: Dios sea con nosotros hoy, mañana y siempre. Amables oyentes, reciban todos un saludo fraternal de parte de su amigo consejero social y espiritual, el profesor Cristian, para llevarles una vez más a todos sus hogares un programa más, Secretos de la Felicidad, esperando que este programa sea del agrado de todos y que algunos tengan la oportunidad de encontrar en este programa la brújula orientadora a tus inquietudes, que te señale la ruta, el camino, la senda que te permita alcanzar el éxito, la felicidad, lograr la paz que tu corazón busca intensamente y sobre todo encontrar la solución más rápida al problema que esté atormentando tu vida. No importan las tragedias vividas del ayer, no importan los traumas de la niñez, no importan la pérdida de tu autoestima, no importa el abandono de tu niño interior o situaciones pasadas que te condenan a vivir de ingratos recuerdos. Si te andan mal los negocios, si tu vida vive de fracaso en fracaso, ¿por qué sufre tantas contrariedades en tu vida? Si la buena suerte no te acompaña, no eres feliz en tu hogar, ¿por qué?

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0: Una vez más, como todos los días, vamos a pasar a la sesión de grafología a través de la radio para dar respuestas, dar contestación a las cartas que hemos recibido. Una carta de estas que les daremos lectura puede ser la tuya.
3: Hijo que sufre por su padre es el seudónimo de esta carta. Me da gusto escribirle para llevarle un saludo, deseando que al llegar mi carta se encuentre bien. Maestro, le pido una ayuda en mis problemas. Mi padre está enfermo y lo hemos llevado a varios curanderos y siempre sigue igual. Los médicos dicen que él no tiene nada. Debo decirle que tu padre está padeciendo un problema de carácter nervioso que lo ha llevado a enfermarse y a encontrarse en ese estado. El problema que tiene tu padre es que tiene más de un mes que no duerme. Y eso se debe a que tu hermano mayor le pidió un dinero para él independizarse y hacer su vida. Tu padre y ustedes son del estado de Sinaloa y allá tienen unas tierras. Pero como tu padre no le dio lo que tu hermano mayor solicitó, tu hermano indignado agarró las escrituras de esos terrenos de Sinaloa. Y ese es el problema que tiene a tu padre sin poder dormir. Le aconsejo que busque a tu hermano José Manuel y le pida que le regrese los papeles a tu papá, porque si no, tu padre se puede empeorar. Hermano, hágalo a tiempo. Hombre con duda. Dice: tengo el placer de escribirle para saludarlo y pedirle una orientación en mi problema. Maestro, deseo que usted me diga de una novia que tenía. 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
5: Hola, hola, soy Claudia Mejía, estamos en un nuevo episodio de Ya Oíste. Hoy vamos a hablar sobre alimentación. Ya sé, a veces es como de la rutina, el trabajo, no podemos alimentarnos bien y que llega el fin de semana y nada más queremos estar en casa, no hacer nada, pero creo que es muy importante. Hoy está conmigo un nutriólogo, es Cristian Gómez Montoya. ¿Cómo estás?
6: ¿Qué tal? Mucho gusto. Pues estoy encantado de estar aquí acompañándolos.
5: La alimentación, cuando nos queremos enfocar justo en nuestra alimentación, es que quiero bajar de peso. Uh-huh. Creo que es más como esa parte. Quiero bajar de peso, no tanto por quiero estar saludable. Uh-huh. Entonces ahí también hay un entorno de mitos muy grandísimos.
6: Claro, hay que empezar nuevamente con esta idea de disfrutar estos alimentos, de incluir pues una gran variedad, de empezar otra vez a disfrutar estos alimentos, de ya empezar a entender lo más valioso que es justo esta experiencia. ¿En dónde podemos encontrar nutrición? Pues realmente en todos lados, en lo que, por ejemplo, Navidad, Año Nuevo, que el Día de la Candelaria, realmente muchas veces nos juntamos para comer, para consumir alimentos. Que si quiero regalar un detalle, doy chocolates, también aquí podemos encontrar nutrición justamente porque entra esta ingesta de alimento y ahí también, esto también es dieta, no nada más es, ay, la dieta milagro, ay, esta dieta que me va a ayudar a bajar de peso, porque como tú bien lo dijiste, muchas veces nos enfocamos en el peso solamente sin enfocarnos en lo que realmente vale la pena, que es la composición corporal, nuestra salud y el porqué de ese alimento que estamos consumiendo.
5: Dijiste dieta, dieta es comerte un chocolate. Dieta, o sea, abarca toda tu alimentación.
6: Sí, sí, dieta va muchísimo más allá. Es lo que consumes, sea lo que consumas día con día, eso es dieta. Okay. Así sea como es nada más una manzana, eso ya entraría dentro de una dieta diaria.
5: Ok, y entonces, ¿cuál es la diferencia en llevar justo un plan alimenticio acorde a tus necesidades?
6: Ok, pues mira, llevar un plan alimenticio acorde a tus necesidades es justo eso, ir controlado, dependiendo si tienes alguna patología, dependiendo si tienes alguna necesidad, algún objetivo, si quieres también dirigirlo hacia algo más sencillo, hacia algo más, no sé, no a todos nos gusta lo mismo. Entonces aquí también entra esta parte de nosotros como profesionales de salud, irnos dirigiendo y acomodando, adecuando estos planes de alimentación organizados a cada persona. No tanto que las personas hagan lo que yo digo, si no les gusta, porque realmente no lo van a seguir. Van a decir, ah, pues si este producto milagro o así, por más que funcione, no lo voy a consumir. Pero creo que aquí es importante esta parte de aterrizar hacia dónde quieres ir y qué necesitas con tu alimentación.
5: O sea, sí o sí, todos, todas, debemos de acudir con un nutriólogo, con un profesional, para saber qué comer y saber qué comer bien, si se puede.
6: Claro, y se puede comer rico, se puede comer saludable, se puede comer bastante variado dentro de lo que tú necesitas en tu ingesta diaria recomendada, porque muchas veces pensamos que no, que debemos de comer pura lechuga, que debemos de comer puros licuados, puros jugos inclusive, ¿no? Que se tiene esta creencia, pero la realidad es que no va por ahí. Debe de ser como las características de la dieta correcta. Debe ser variado, debe ser suficiente, debe ser adecuado para cada persona, inocuo, que esto quiere decir que sea saludable, limpio para las personas, que no nos haga daño, que cumpla con las características de higiene adecuadas también en el manejo de alimentos, y creo que esto también es muy importante de revisar.
5: Y si una persona que es vegana o vegetariana, no, bueno, vegetariana es diferente, ¿no?
6: Sí, vamos a hablar sobre diferente. Eso.
5: Pero una persona que es vegana y no tiene un seguimiento constante o adecuado de un profesional como lo es un nutriólogo, ¿qué impacto tiene en su salud?
6: Bueno, es importante mencionar aquí ya un poquito más específico, por ejemplo, nutrimentos como la vitamina B12, la vitamina D, el omega 3, y estos muchas veces no se pueden cubrir con una dieta 100% vegana, debido a que estos se

0: encuentran mayormente en alimentos de origen animal. Sí se puede ya incluirlo en suplementación, pero hay veces que los mismos veganos dicen, no, yo de plano ni suplementación. Ahí hay que encontrar la manera, es todo un reto, la verdad, también encontrar como la manera de decir, a ver, estos alimentos pueden cumplir un poquito más con lo que necesitas. Se puede tener también un tipo de vida saludable diaria siendo vegano, pero sí tomando en cuenta que es importante cuidar esta parte de la vitamina B12, el calcio, el hierro, la vitamina B, como te decía, el omega 3, porque es esta parte donde ya entran como estos mitos de que no, si haces veganismo, ya vas a bajar de peso, vas a verte bien o vas a ser débil, siempre te van a contar puntos buenos o puntos malos, ¿no? Por eso es importante siempre acercarte con un profesional, porque en redes vas a encontrar opiniones a favor o en contra, en las noticias de qué tendencias, en todos lados siempre te van a decir mucha información. Y como me decías, hasta una amiga puede llegar y, oye, no, es que mira, fíjate que bajé 10, 15, 20, 30 kilos, pero no es tanto enfocarnos en el peso, sino enfocarnos en nuestra composición corporal.
1: Pues sí, porque puedes pesar 90 kilos, pero tu masa corporal es menor que el músculo. Entonces no es lo mismo.
0: Sí, un ejemplo que me gusta mucho darle a mis pacientes es esta idea de pesas, por decir también otro número, 70 kilogramos, pero bajas 1 kilogramo de grasa y luego subes 1 kilogramo de músculo, vas a seguir pesando los mismos 70 kilos, pero tu composición corporal va a ser muy diferente y tu salud también pues puede tener también cierto reflejo, ¿no? Y pues esa parte del veganismo muchas veces se cree erróneamente que es un tipo de dieta, pero no, como te decía, es un estilo de vida que justamente se deben de seguir. Bueno, las personas, cada persona sigue una idea diferente acorde a su contexto.
1: ¿Y qué pasa con el vegetariano?
0: Ok, bueno, la diferencia entre el vegano y el vegetariano es que el vegetariano a veces sí puede incluir alimentos de origen animal como el huevo o la leche, ya sean ovo-lacto-vegetarianos. Ovo-lacto-vegetarianos incluyen ambos. Lacto-vegetarianos incluyen solamente productos de leche o lácteos. Y los ovo-vegetarianos solamente huevo. Pero el vegano sí es un poquito más cerrado a querer consumir. Pero pues hay varios tipos de veganos realmente. Hay inclusive un tipo de vegano que solamente consume frutas, semillas que han caído, ni siquiera dañan la naturaleza. O sea, también entra esta parte del medio ambiente y la parte ecológica. Por lo que te decía también de no dañar la naturaleza, de la huella ambiental.
1: Yo creo que este episodio se tiene que llamar ¿Por qué ir con tu nutriólogo? Con un nutriólogo. Porque sí, o sea, todo el mundo tenemos esta idea de que ir al nutriólogo es como de, va a tardar un buen en que yo llegue a mi meta, o ya que me dé lo que me tenga que dar. En realidad no es así, ¿no? Y ahorita tú no lo estás diciendo. Entonces, digo, cambiar ese chip no es tan fácil, pero como tú decías, empezar por algo ya es una ganancia, ¿no?
0: Sí, y es importante para nosotros nutriólogos empezar a ver esta cuestión de si mi paciente tiene tal característica, se le complica tal cosa. Esto no le gusta, por ejemplo, el aguacate, ¿no? Que claro que es un alimento con gran cantidad de nutrimentos. Si no le gusta, no es como que ya te lo tienes que comer, porque al
1: Sí.
0: contrario, nunca va a volver a regresar a la consulta. Y también entra esta parte, ¿no? De respetarlo, de decir, bueno, si no le gusta el aguacate, ¿qué otro alimento le puedo ofrecer a mi paciente para que él diga, ah, este me gusta y estoy cumpliendo, ¿no? Siempre es dar estas opciones porque realmente opciones hay muchas.
1: Cristian, muchísimas gracias por acompañarme aquí a este episodio.
0: No, muchísimas gracias a ti por invitarme, por también escucharme, por apoyar también a las personas en esta cuestión de la información, que empiecen a escuchar también todos estos temas que son bastante importantes.
1: Él fue Cristian Gómez Montoya, yo soy Claudia Mejía, nos vemos en un próximo episodio. Adiós.
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1: ¿Qué pasó, mi pana? ¿Cómo está todo?
2: Entonces, ¿quién viene ahora?
3: Bueno, brother, el que se fue.

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1: Dios sea con nosotros hoy, mañana y siempre. Amables oyentes, reciban todos un saludo fraternal de parte de su amigo consejero social y espiritual, el profesor Cristian, para llevarles una vez más a todos sus hogares un programa más, Secretos de la Felicidad. Esperando que este programa sea del agrado de todos y que algunos tengan la oportunidad de encontrar en este programa la brújula orientadora a tus inquietudes, que te señale la ruta, el camino, la senda que te permita alcanzar el éxito, la felicidad, lograr la paz que tu corazón busca intensamente y sobre todo encontrar la solución más rápida al problema que esté atormentando tu vida. No importan las tragedias vividas desde el ayer, no importan los traumas de la niñez, no importan la pérdida de tu autoestima, no importa el abandono de tu niño interior o situaciones pasadas que te condenan a vivir de ingratos recuerdos. Si te andan mal los negocios, si tu vida vive de fracaso en fracaso, ¿por qué sufre tantas contrariedades en tu vida? Si la buena suerte no te acompaña, no eres feliz en tu hogar, ¿por qué te lamentas del ser que tú amas no te corresponde? Todas estas son señas inequívocas de que tú tienes tu suerte cambiada. Salga de duda, salga de preocupación. Si tú sufres moralmente, si has trabajado mucho sin conseguir nada, si el dinero no te rinde, no te luce, no te alcanza, sientes alguna influencia extraña en tu cuerpo o en tu hogar, tienes algún familiar o pariente descarriado en los malos hábitos, es alcohólico o padece cualquier otro mal, pues no sufra más. Si la enfermedad o el mal que tú padeces es natural o si es un mal puesto, también te diré quién te hizo el mal, quién te hizo el daño, quién te hizo la maldad, para que sepas de quién cuidarte y en quién no confiar. 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
1: Una vez más, como todos los días, vamos a pasar a la sesión de grafología a través de la radio para dar respuestas, dar contestación a las cartas que hemos recibido. Una carta de estas que les daremos lectura puede ser la tuya.
4: Hijo que sufre por su padre, es el seudónimo de esta carta. Me da gusto escribirle para llevarle un saludo, deseando que al llegar mi carta se encuentre bien. Maestro, le pido una ayuda en mis problemas. Mi padre está enfermo y lo hemos llevado a varios curanderos y siempre sigue igual. Los médicos dicen que él no tiene nada. Debo decirle que tu padre está padeciendo un problema de carácter nervioso que lo ha llevado a enfermarse y a encontrarse en ese estado. El problema que tiene tu padre es que tiene más de un mes que no duerme. Y eso se debe a que tu hermano mayor le pidió un dinero para él independizarse y hacer su vida. Tu padre y ustedes son del estado de Sinaloa y allá tienen unas tierras. Pero como tu padre no le dio lo que tu hermano mayor solicitó, tu hermano indignado agarró las escrituras de esos terrenos de Sinaloa. Y ese es el problema que tiene a tu padre sin poder dormir. Le aconsejo que busque a tu hermano José Manuel y le pida que le regrese los papeles a tu papá, porque si no, tu padre se puede empeorar. Hermano, hágalo a tiempo. Hombre con duda. Dice, tengo el placer de escribirle para saludarlo y pedirle una orientación en mi problema. Maestro, deseo que usted me diga de una novia que tenía. Nosotros terminamos nuestra relación de noviazgo y ella dice que está embarazada. Algunas personas me informaron que ella andaba con otros hombres. Bien, querido amigo, debo decirte que su antigua novia sí está embarazada, pero no es de usted. No permita que ella le atribuya la paternidad de esa criatura. Ella te dijo que está embarazada de usted porque sabe que usted es un hombre de trabajo y usted recibe un buen sueldo. Además, ella nunca lo quiso a usted. 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

0: Y llegamos al viernes, 19 de junio del 2026. Muy buenos días desde Ciudad del Carmen, Campeche. Les saludo con gusto en esta mañana bastante agradable, además con buenas noticias, ¿no? En el fútbol principalmente tuvimos ahí un buen resultado ante Corea, así que pues con información relevante que compartir. Bienvenidas, bienvenidos a esta primera emisión. Hoy, por cierto, queremos adelantar un poquito la celebración del Día del Padre, así que para todos los que ejercen esta extraordinaria bendición que nos regala el Creador, de verdad, muchas felicidades. Tercer domingo de cada del mes de junio, el tercer domingo del mes de junio se celebra el Día del Padre en México, así que muchas felicidades para todos los papás. Vámonos con información importante que compartir esta mañana. Y vaya que hay noticias relevantes de lo que ha acontecido. De entrada, bueno, pues la nota principal para nosotros es la victoria de la selección mexicana ayer en un partido extraordinario, el Tri. Otro paso firme, México supera a Corea del Sur y se acerca a la siguiente ronda. Desde Palacio Nacional, Sheinbaum envía mensaje de apoyo a la selección mexicana. ¿Habrá cambios en el T-MEC? México y Estados Unidos avanzan en nuevas negociaciones. Lanzan llamado urgente para registrar líneas telefónicas antes de que venza el plazo. México busca recuperar terreno en investigación clínica con cambios regulatorios. Morena toma distancia, suspenden derechos partidarios de alcaldesa investigada por secuestro simulado. Tras la explosión en el pozo CREM 1, Pemex promete reparar los daños. La coordinadora va por cambios en las evaluaciones, propone eliminar los exámenes finales. Si usted tiene algún detallito en su acta de nacimiento, ya podrá corregirla sin salir de casa. Cuba da un giro histórico y aprueba reformas de libre mercado sin precedentes.
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Tenemos en estos momentos una temperatura calurosa ya, ¿eh? Mañana calurosa, 28 grados centígrados en Ciudad del Carmen, Campeche. 28 grados, hoy la máxima será de 34 grados, ráfagas de viento de hasta 34 kilómetros por hora. Y bueno, en los datos más específicos, calidad del aire es buena, no tenemos problemas ahí de contaminación. El viento sopla del este-suroeste a 24 kilómetros por hora, con ráfagas que alcanzan los 34. La humedad en 82%, la presión barométrica 1011 milibares. No hay pronóstico de lluvias para este viernes ni sábado, condiciones bastante estables, cálida, alta temperatura, qué calor se dio el día de ayer. Villahermosa, Tabasco, 27 grados centígrados en esta hora de la mañana, ya bastante calor en Villahermosa. Ayer estuvo a 40 grados centígrados con sensación térmica Villahermosa. Nublada la mañana de este día ya en la capital tabasqueña, la máxima será de 36 grados centígrados y ráfagas de viento de hasta 8 kilómetros por hora. Esto en lo que respecta a Villahermosa, Tabasco. La calidad del aire es buena y bueno, el viento sopla del este-noroeste a 4 kilómetros por hora. Para el día de hoy no hay pronóstico de precipitaciones, se esperan condiciones bastante estables para este viernes y sábado con temperaturas altas. Campeche, Campeche capital, 28 grados centígrados, mayormente nublado con temperatura máxima de 37 grados centígrados y bueno, ráfagas de viento de hasta 34 kilómetros por hora. Quiero decirles que bueno, Campeche además se mantiene estable también sin condiciones, va a haber calor hoy, intenso calor en Campeche, así que bueno, pues para que lo tengamos presente. La Blanca, Mérida, 27 grados también, altas temperaturas, 37 grados para este día, muy similar sábado y también domingo, calor intenso allá en Mérida. Nos vamos a Cancún, Quintana Roo, 28 grados centígrados, mayormente nublado con temperatura máxima de 31 grados centígrados. Playa del Carmen, 28 grados, mayormente soleado con temperatura máxima de 32 grados centígrados en Playa del Carmen. Cozumel, 28 grados, mayormente soleado con temperatura máxima de 30 grados centígrados. Isla Mujeres, 28 grados con viento, y la Ciudad de México, 15 grados centígrados, una mañana nublada en la CDMX con temperatura máxima de 24, la mínima fue de 14, se esperan lluvias todavía en la Ciudad de México, para que lo tengamos muy presente. Bueno, se esperan precipitaciones allá en la CDMX. Vamos a revisar en un momento más el pronóstico, bueno, el reporte que emite Conagua a través del Servicio Meteorológico Nacional en relación a los sistemas que están afectando el país. De entrada, bueno, quiero comentarles que tenemos una línea seca y canal de baja presión, así como inestabilidad de niveles altos y el ingreso de aire húmedo, además de un frente frío fuera de temporada que van a ocasionar lluvias puntuales muy fuertes en Chihuahua, Coahuila, Nuevo León, Durango, Michoacán, Guanajuato, Querétaro, Puebla y Estado de México. Puntuales fuertes en Sinaloa, Zacatecas, Aguascalientes, San Luis Potosí, Nayarit, Jalisco, Colima, Hidalgo, Tlaxcala, Morelos, Ciudad de México y Tamaulipas, así como rachas de viento de 60 a 80 kilómetros por hora en zonas del norte de México. Hay una nueva onda tropical, la número 9, y un canal de baja presión en interacción con la onda tropical número 8, que van a ocasionar lluvias puntuales muy fuertes en Guerrero, en Oaxaca y en Chiapas, puntuales fuertes en Veracruz y lluvias con intervalos de chubascos en Tabasco y Campeche. Finalmente va a continuar el ambiente, dice aquí, de caluroso, de caluroso, así que en territorio, en gran parte del territorio nacional. La onda tropical número 9 que está por ahí podría generar algunos chubascos en condiciones. Y bueno, en cuanto a lo demás, bueno, pues es solamente calor, y bueno, pues hay que estar muy atento, monitorear los sistemas. Recuerden que estamos en temporada de huracanes y ciclones tropicales en este 2026. El 15 de mayo inició en el Océano Pacífico y en el Atlántico inició a partir del 1

0: Oiga, son las 6 de la mañana con 42 minutos. Muchas gracias a todas las personas que amablemente están en sintonía con nosotros, quienes nos envían sus comentarios al 938-156-9896. Buen día, Deep dice, sí se pudo, vamos México. Así, más ganas. Pero qué sufrido el triunfo de México. Digo, Corea se vino encima en los últimos minutos, ¿no? Tuvo México para anotarle el segundo gol, pero así es el fútbol, ¿no? Entonces, segundo partido, ya, ahí vamos, vamos bien, poco a poco. Gracias a quienes amablemente nos comparten. Buen día, dice, para felicitar a mi hermano Julio Munguía Jiménez, ya que hoy 19 de junio está de cumpleaños. Lo felicita su hermana María Elena, su papá Julio y sus sobrinos Luis Ángel y Brisa Guadalupe. Él nos escucha en esta localidad de Atasta, deseándole que Dios me lo siga bendiciendo. Muchas felicidades, hermano, te amamos mucho, mandan este mensaje. También dice, buen día, Slips, dejó dudas ayer la decepción mexicana, y si no es molestia, un saludo para mi amigo Manuel Solórzano, que hoy se le pegaron las sábanas. Nos comparten. También por acá, gracias, Mir Martínez, nos comparte la oración de este día. Es viernes. Amado Dios, gracias por este nuevo día que tú me concedes. Hoy me entrego a ti con toda confianza y te pido que me guíes por caminos buenos, me libres de todo mal y se haga siempre tu voluntad en mi vida. Buen día, bendiciones, bendiciones para todos. Nos comparten este mensaje. Bien, también por acá, buenos días, Francisco. Aquí estamos pendientes, de lo que nos comparten. Dice, felicidades, Slip, tus mañanitas adelantadas, que la pases, feliz día también para todos los padres, para los que están con papá Diosito y para los que están en tierra, que la pasen muy bien. Bueno, muchas felicidades, señora Nati, gracias. Igualmente, un abrazo para todos los papás de su familia. Buenos días, para mandar felicitaciones a mi señor padre Humberto Pérez Acosta por ser el día del padre de su hija Ceci, su yerno Moncho y su nieto Gaby y su nieto Negrito, que lo cuiden desde el cielo, siempre desde Champotón. Él nos escucha en la Ortiz Ávila, ahí le dicen Don Tito, lo queremos mucho. Bueno, voy a hacer una pausa comercial, son las 6 de la mañana con 45 minutos, pero antes quiero recordarles que, por cierto, hablando ya de actividades en Plaza Central, hay una que le va a interesar.
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Oiga, son las 6 de la mañana con 47 minutos, 6 con 47. Qué partido el de ayer, ¿eh? Partido emocionante. México inició ahí medio nervioso. Corea sorprendió al principio teniendo la posesión. Después México supo equilibrarse. Le cedió en algún momento el tiempo y la pelota a Corea. Y bueno, pues un gol con mucha suerte, la verdad, con mucha suerte, hay que decirlo. Hay un error del portero coreano que al final del día se tradujo o se convirtió en un gol para la selección mexicana. Sin embargo, bueno, México tuvo todavía dos oportunidades de gol. Y Corea, pues Corea también, ¿eh? Corea mostró oficio en algunos momentos, en otros un poco desconcertante en la parte de atrás, pero bueno, al final del día la selección mexicana consiguió una valiosa victoria, 1-0 sobre Corea del Sur, resultado que lo coloca muy cerca de asegurar su clasificación a la ronda de 16 del final del torneo. El conjunto dirigido por Javier Aguirre mostró orden en todas sus líneas y logró imponer condiciones en un partido que resultó más complicado de lo esperado. Con este triunfo, el combinado nacional suma unidades importantes en la fase de grupos y mantiene vivas las expectativas de avanzar a la siguiente ronda. La escuadra mexicana supo controlar el encuentro y aprovechar las oportunidades generadas frente al arco rival, mientras que Corea del Sur intentó reaccionar en los minutos finales, pero se encontró con una defensa sólida. La victoria fue celebrada por la afición mexicana y bueno, pues que confía en que el equipo pueda continuar con paso firme en el certamen y consolidar su boleto a la siguiente etapa. Ya estamos en esa fase, pero todavía falta. El tercer partido es el definitivo.

Ayer la presidenta Sheinbaum manifestó su respaldo a la selección mexicana durante el encuentro frente a Corea del Sur. Al enviar un mensaje de aliento al conjunto nacional y desearle el éxito en su participación. A través de sus redes sociales, la mandataria expresó un Vamos México, sumándose a las muestras de apoyo de miles de aficionados que siguieron el encuentro. El mensaje fue difundido mientras se desarrollaba el partido y rápidamente generó reacciones entre los usuarios. La presidenta reiteró su respaldo a la selección y después, bueno, se difundieron imágenes de cómo festejó el gol de la selección mexicana y el triunfo. Todo mundo contento, ¿no? Por el triunfo de la selección mexicana.

México y Estados Unidos concluyeron una segunda ronda de conversaciones enfocada a fortalecer el tratado entre México y Estados Unidos, así como con Canadá, conocido como el llamado T-MEC, con el objetivo de garantizar mejores condiciones comerciales para la región de Norteamérica. Las reuniones estuvieron encabezadas por funcionarios de ambos países, de acuerdo con la información que se proporcionó. Funcionarios de ambos países y se centraron en identificar áreas de oportunidades que permitan consolidar las cadenas de suministro, así como fortalecer la competitividad y generar beneficios para las economías involucradas. De acuerdo con las autoridades, existen disposiciones para continuar trabajando de manera coordinada y alcanzar acuerdos que favorezcan a los sectores productivos y a la generación de empleos. El T-MEC es considerado uno de los principales instrumentos comerciales para México debido a la estrecha relación económica que mantiene con Estados Unidos y Canadá. Las negociaciones continuarán en las próximas semanas como parte del proceso de revisión y fortalecimiento del acuerdo comercial.

Se acaba el tiempo. Si usted todavía no ha registrado su línea telefónica, le recuerdo que a partir del 1 de julio está programado que queden suspendidas. La presidenta Sheinbaum hizo un llamado a la población para registrar sus líneas telefónicas antes de que concluya el plazo establecido por las por las autoridades, al señalar que el objetivo es mantener actualizado el padrón de usuarios y evitar afectaciones a quienes utilizan estos servicios. La mandataria federal aseguró que el proceso busca fortalecer los mecanismos de identificación y seguridad en las telecomunicaciones, por lo que insistió en la importancia de que los ciudadanos realicen el trámite correspondiente en tiempo y forma. Sheinbaum subrayó que no existe la intención de perjudicar a los usuarios y pidió a las empresas de telefonía colaborar para facilitar el procedimiento y brindar información necesaria a sus clientes. Asimismo, reiteró que las autoridades continuarán informando sobre los plazos y requisitos con el propósito de garantizar que todos los usuarios puedan cumplir con este registro sin contratiempos.

0: Oiga, son las 6:54, 6:54. 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

0: Oiga, son las 6:57 de la mañana. Quiero agradecerles a todas las personas que amablemente están ya en sintonía con nosotros a través de redes sociales. Tuvimos ahí por ahí un detallito, pero ya generamos la señal. Aquí estamos, gracias a todas, a todos quienes nos escuchan también mediante Facebook, en la página de Ahora Noticias Radio, por YouTube, también en el canal de Ahora Noticias, y por supuesto a través de la aplicación. Ahí estamos también, ya juntos esta mañana para compartir con todos ustedes. Ya hablamos, bueno, y le doy la bienvenida porque tenemos por ahí que mandar de nueva cuenta la señal. Pati tuvo ahí algunos inconvenientes, pero ya estamos. Y bueno, adelantamos ya los titulares. Hablamos precisamente de la selección mexicana, del triunfo. El Tri da otro paso firme. México supera a Corea del Sur ayer en un partido 1-0, es cierto, mínimo, un poco sufrido, pero al final de cuentas se logra el objetivo, que es ganar 3 puntos más. También hablamos que desde Palacio Nacional Sheinbaum envió un mensaje de apoyo a la selección mexicana. También adelantamos ya en los titulares que México y Estados Unidos avanzan en las negociaciones del T-MEC. Vamos a ver si no hay ningún tipo de cambio. Se acaba el tiempo para el registro de los números telefónicos. Se lanza un llamado urgente para registrar líneas telefónicas antes de que vence el plazo. La presidenta ayer dijo que es importante que se registre. La finalidad no es perjudicar las líneas. Persona que no registre, línea que no esté registrada, asociada a una CURP, no va a estar funcionando, no tendrán servicio. También México busca recuperar terreno en investigación clínica, en cambios regulatorios. Más adelante voy a ir con esta información. Morena tomó distancia de una alcaldesa quien aparentemente secuestró, simuló un secuestro. También hablaremos de que Pemex se compromete a resarcir los daños, a reparar los daños ocasionados por la explosión del pozo CREM 1. La coordinadora también va por cambios en las evaluaciones, dice que es imposible, que no le va a dar tiempo. ¿Cómo le va a dar tiempo si están ahí de... se están plantando, ¿no?, en la Ciudad de México y en manifestaciones? Dice que no va a poner exámenes para este fin de curso, sino que los van a evaluar de otra manera. Además, bueno, si usted tiene algún detallito con un acta de nacimiento, ya no va a haber la necesidad de que usted vaya al registro civil y presente oficio, no. Estas correcciones se van a hacer en línea. Les voy a comentar también de esta información. Y algo sorprendente, Cuba dio un giro histórico, abrió ya a inversiones, hay un cambio en su economía. Aprueba reformas de libre mercado sin precedentes. Así que bueno, todo esto es parte de la información. Y por supuesto les quiero comentar que estamos celebrando, estamos adelantadamente, este domingo es el Día del Padre, así que para todos los papás, a todos los padres, muchas felicidades. Regreso en un momento con más información, pero antes les quiero recordar que tenemos uno de los mejores laboratorios de análisis clínicos. 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

Para que tengamos una idea de cómo están las cosas con la Coordinadora Nacional de Trabajadores de la Educación, acumula 71 días de paro en 2 años y medio. Especialistas advierten los efectos negativos en el aprendizaje en entidades con rezago educativo y ven una normalización en subordinar el ciclo escolar a negociaciones políticas. En los últimos 2 años y medio, la Coordinadora Nacional de Trabajadores de la Educación acumula al menos 71 días de paro de labores como parte de sus protestas nacionales que se reactivaron en el 2024, principalmente en Oaxaca, Chiapas, Guerrero, Michoacán, Zacatecas y la capital del país, en donde el magisterio disidente tiene mayor presencia. De acuerdo con una revisión hemerográfica de movilizaciones en la Ciudad de México, la coordinadora suspendió actividades durante 27 días en el 2024, equivalente a 14.6% de un ciclo escolar de 185 días. 25 días en el 2025, que representaron 13.5% del calendario lectivo, y suma ya 19 días de paro nacional indefinido en este 2026, equivalente al 10.3% del ciclo escolar, si se toma en cuenta que el calendario escolar es de 185 días. En estos paros de actividades, sus demandas se han centrado en la abrogación de la ley del ISSSTE del 2007 para sustituir las cuentas individuales por el régimen solidario y calcular pensiones en pesos, la desaparición de la unidad del sistema para la carrera de las maestras y maestros, la USICAM, para modificar el sistema de asignación de plazas, la contratación automática de egresados normalistas y un incremento del 100% directo al salario base, así como la eliminación de la reforma educativa y como aumento salarial. Todo esto, de acuerdo con la revisión entre el 2019 y 2023, no se registran paros nacionales indefinidos debido a la reconfiguración de las protestas magisteriales por las acciones en demandas estatales y la pandemia del COVID-19. El primer paro nacional indefinido durante el gobierno del expresidente López Obrador se registró en el 2024, del 15 de mayo al 11 de junio, con una duración de 27 días que concluyó tras acuerdos con autoridades federales, incluido un ajuste salarial. En el 2025 se presentó un segundo paro nacional indefinido, del 15 de mayo al 9 de junio, con una duración de 25 días que incluyó el incendio de las oficinas centrales del Sindicato Nacional. Este año, la coordinadora mantiene un tercer paro nacional indefinido, iniciado el 1 de junio y que a la fecha sigue sin ser solucionado, a pesar de que falta menos de un mes para el cierre del ciclo escolar 2026, ¿sí? Y que mantiene fuera de las aulas a 1.4 millones de niños, niñas y adolescentes, de acuerdo con cifras de la Secretaría de Educación Pública, la SEP. Así están las cosas. La coordinadora tiene pues una actitud que ha perjudicado, hay que decirlo, alumnos. ¿Cómo saldrán esas generaciones, no? ¿Cómo saldrán y cómo estarán en un futuro? Esa es la educación de nuestro querido México.

0: por verme permitido ser madre. Agradezco por permitirme ser tan maravillosa hija, la mejor madre, una gran esposa. Dios la colme de bendiciones. Le mandan este saludo. Gracias, Willy. Estoy checando aquí la información del bloqueo que se registró. Más adelante hablamos del bloqueo que se registró ayer. Buen día, Slips. ¿A dónde hay que ir a registrar la línea de teléfono? Por favor, me podrías decir. En las compañías telefónicas, si usted tiene Telcel, puede ir a Telcel, o lo puede hacer a través del dispositivo también. Si tiene AT&T, tiene que ir a las oficinas de AT&T, o bien lo puede hacer también desde su teléfono. Dice la CURP biométrica, tengo que ir al registro civil, lo puedo hacer. Hay una buena noticia, en Maderas hay una oficina y ahí están también haciendo la CURP biométrica, así que acudan. Pueden ustedes registrarse ante para obtener la credencial de salud de atención universal en México. El día de ayer estuve yo por allá y me encontré con la buena noticia de que hay por lo menos siete máquinas para que realicen, tramiten la CURP. Es a un costado de el Centro de Salud de Maderas, en horario de 9 de la mañana a 5 de la tarde, de lunes a sábado. De lunes a sábado, de 9 de la mañana a 5 de la tarde. Ahí pueden también tramitar, en este lugar, la CURP biométrica. Hay 7 máquinas, ya no se estén desmañanando para ir al registro civil. De 9 de la mañana a 5 de la tarde, de lunes a sábado, no es necesario que lleguen para que tengan fichas. No, durante todo el día, de 9 de la mañana a 5 de la tarde. Obviamente, si hay gente esperando, pues va a tener usted que esperar su turno, ¿no? Pero a lo que voy, hay 7 máquinas disponibles y pueden realizar su CURP biométrica. Además, bueno, pueden está diseñado también para que les hagan el registro de y obtengan la tarjeta de la salud universal, que les permita, obviamente, ya a partir del próximo año, de enero del próximo año, recibir atención médica, tenga usted o no servicio, de manera urgente puede usted, si así lo se requiere, ser atendido en el ISSSTE, en el IMSS, en el IMSS Bienestar o en Pemex. Así que bueno, la buena noticia es que si usted quiere realizar la CURP biométrica, en este lugar, está a un costado del Centro de Salud de Maderas, está a un costadito, y ahí hay 7 máquinas, 7 compañeras de servidores de la nación que están ahí realizando en esta oficina. Está climatizada, está muy bien, para que le apliquen, le hagan la CURP biométrica. De lunes a sábado, de 9 de la mañana a 5 de la tarde. ¿Por cuánto tiempo van a estar? Van a estar por algunos meses, así que aprovechen a sacar la CURP biométrica. Bueno, son las 7 de la mañana con 14 minutos. 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

Vamos con mensajes que nos llegan al 938-156-9896. Muchas gracias a todas las personas. Gracias. Buenos días. Dice, quiero felicitar a mi hija Magali Jiménez, que va a cumplir años el domingo. Darle gracias a Dios.

0: Son las 7 de la mañana con 20 minutos de este viernes 19 de junio. Este domingo celebramos el Día del Padre.
1: Oye, negra, te puedo hablar. Ya los chicos se han dormido. Así que deja el tejido que después te equivocas. Hoy te quiero preguntar, ¿por qué motivo las madres amenazan a sus hijos con ese estribillo fijo de ¡ah, cuando venga tu padre! Y con tu padre de aquí, y con tu padre de allá, resulta de que al final, al verme llegar a mí, lo ven entrar a Caín y escapa por todos lados. Y yo, que vengo cansado de trabajar todo el día, recibo de bienvenida una lista de acusados. Tú empiezas con tus quejas y yo tengo que enojarme. Igual que hacía mi padre al escuchar a mi vieja. Entraba a fruncir la ceja apoyando a ese fiscal, que en medio del temporal se erigía en defensora. Lo mismo que tú ahora, que siempre me dejas mal. Si los perdono, ¿qué ejemplo? Es así como los educas. Si los castigo, eres bruto, no tienes sentimientos. A mí que llegué contento y no tuve más remedio que poner cara de serio y escuchar tu letanía. A mí que me paso el día pensando en jugar con ellos. Yo sueño en llegar a casa y olvidarme felizmente del trabajo, de la gente y de todo lo que pasa. Los hijos son la esperanza y el porqué de nuestras vidas. Por eso nunca les digas, ¡ah, cuando venga tu padre! No quiero encontrar culpables. Quiero encontrar alegría. Que no me pongas de escudo como lo hacía mi madre, que consiguió que a mi padre lo imaginaron verdugo. Él llegaba y te aseguro que se acababan las risas. Y en lugar de una caricia o hablarle como a un amigo, lo miraba compungido presintiendo una paliza. Y el pobre, que me entendía, sacudiendo la cabeza escuchaba con tristeza lo que mi madre decía. Y que él de sobra sabía. Que con este no se puede, que me pinta las paredes, que trajo las suelas rotas, que la calle, la pelota, que me saca canas verdes. A la cama sin cenar, aburrido me ordenaba. Mi madre me consolaba y yo lo culpaba a él. A él que había llegado recién de trabajar cansado y ya lo había yo amargado con todas mis travesuras. Los hijos nunca analizan el sentimiento del padre, porque el brillo de la madre es tan fuerte que lo eclipsa. Solo le hacemos justicia cuando nos toca vivir a nosotros su problema. Ay, si mi padre viviera, que recién lo comprendí. ¿Y por qué nunca me dijo lo mucho que me quería? Si hoy yo sé cuánto sufría al ver enfermo a su hijo, porque me miraba fijo el primer pantalón largo. Y sé que hasta me habrá besado cuando yo estaba dormido. Hoy que todo lo comprendo, ¿por qué no estás a mi lado? ¿Por qué no estás ahora para besarte bien fuerte, viejo lindo, y ofrecerte mi cariño a todas horas? Ves a tu hijo que llora, pero llora con razón, porque te pide perdón pensando en aquellos días en que ciego no veía que eras puro corazón. Déjame, negra, que llore. Es tan lindo desahogarse. En fin, veamos qué hacen nuestros futuros señores. Mira esos pantalones. Tápale un poco a la nena. Sí, sí, ya sé, no me lo digas. Hoy se fue a la calle sola. Acuéstate, rezongona. Mañana será otro día.
0: Hermoso, ¿no? Bueno, pues para todos los papás, para aquellos que llevan a la escuela, a los hijos, aquellos que fungen ese rol importante de guiar, de formar, de ser los proveedores también, de ser los que están atentos, los que están al pendiente de los hijos, aquellos quienes con esfuerzo han podido salir adelante, sacar adelante también a su familia, a sus hijos, quienes son ejemplos. Sí, no hay padre perfecto, no lo hay. la verdad es que nos debemos de quedar con lo mejor de cada uno de ellos, ¿eh? Para todos los papás, muchas felicidades, y esta es a manera de un homenaje, un pequeño homenaje. Recuerden, traten de no regalar lo mismo, ¿no? Van a decir, otra vez vas con lo mismo, Slips, porque se acostumbra. A ver, regálale unos calzones a tu papá, regálale unos playeras de esas blancas, ¿no? Sport que le llaman, o unos pañuelos, ¿no? Bueno, lo que se pueda, ¿no? Lo que se pueda. Bueno, dice, pueden anotar a mi hija Magali Jiménez para el pastel, claro, con gusto. También, buenos días, Steve, dice, hermoso poema, efectivamente, muchas gracias. Viva México, nos dice Nati, gracias Nati, efectivamente ganó la selección. Buenos días, Slip, muchas felicidades por el Día del Padre. Una pregunta, ¿la curva biométrica la tienen que sacar todos? Es mi duda, sí, se tiene que sacar, hay una iniciativa para que se saque, para que toda la población la tenga. Buenos días, ¿qué requisitos piden para la curva biométrica y qué costo tiene? No tiene ningún costo, es un tema gubernamental, y de acuerdo a la información, tienen que llevar la CURP biométrica. Bueno, primero quiero decirles que yo fui ayer a la credencialización del Servicio Universal de Salud. La identificación, bueno, la identificación que es oficial para garantizar el derecho a la atención médica en instituciones públicas de salud del Gobierno de México. ¿Quiénes participan? Todos. Niñas, niños, jóvenes y adultos mayores. Si usted ya tiene su, aun cuando usted tenga alguna institución, pertenezca a algún, es derechohabiente, la puede tramitar también. Esta credencial del Servicio Universal de Salud, bueno, tiene como propósito identificar y garantizar el derecho a la atención médica en instituciones públicas de salud del Gobierno de México, como el IMSS, IMSS Bienestar, el ISSSTE y Pemex. ¿Para qué sirve esta credencial? Para identificar y garantizar el acceso de atención médica como un sistema universal de salud en instituciones públicas de salubridad. Es importante que en esta información, en la información disponible en tu credencial va a aparecer el nombre completo, la CURP, el sexo, lugar de nacimiento, fecha de nacimiento y nacionalidad. Además, bueno, le van a preguntar si usted quiere donar órganos en caso de muerte. Yo dije que sí el día de ayer. Y contará con una opción que sea impresa o digital. La credencial digital de salud en Aplicación México a partir, se va a realizar a partir de, en unos cuantos meses llega ya la credencial física. La información de salud disponible en su credencial digital va a aparecer institución de derecho a biencia, clínica asignada, si son donadores de órganos y el tipo de sangre. Además de acceder a los datos de su clínica, ubicar el domicilio más cercano. Se vinculará el expediente a un expediente médico electrónico con toda la información, incluso al cambiar de derecho a biencia y domicilio, el historial clínico, las citas de atención, estudios médicos, recetas de medicamentos. Y bueno, pues es importante que si usted tiene la oportunidad de realizar esto, es un derecho que tiene, no es obligación, es un derecho, credencialización del Servicio Universal de Salud. Le van a dar una tarjetita. Entonces, ayer yo procedí a la inscripción y la buena noticia es que para que puedas realizar este servicio, puedas adquirir esta credencial del Servicio Universal de Salud, que está promoviendo la presidenta Sheinbaum, el gobierno de la presidenta Sheinbaum, se necesita realizar la CURP biométrica. Entonces, si usted no cuenta con la CURP biométrica, ahí se la pueden realizar en el módulo que está ubicado en el Centro de Salud de Maderas. Hay 7 máquinas, entonces se pueden atender a 7 personas al mismo tiempo. Para las personas adultas mayores, la CURP biométrica es un trámite, y esto que estoy mencionando de la credencialización del Servicio Universal de Salud es otro trámite. Para que usted se registre y obtenga la credencial del Servicio Universal de Salud, primero tiene que contar ya con la CURP biométrica. Entonces, si no la tiene, ahí mismo se la hacen. Son 2 trámites que puede usted realizar. Si usted no le interesa la credencialización del Servicio Universal de Salud, de cualquier manera, y si le interesa sacar la CUR biométrica, puede ir a este módulo que está en Maderas, repito, en el Centro de Salud de Maderas. Hay 7 módulos para que se realicen la CUR biométrica. ¿Qué se necesita para la CUR biométrica, para tramitar la CUR biométrica? Bueno, pues primero hay que acudir, la persona interesada debe de acudir de manera presencial al módulo del registro civil o RENAPO, en este caso le estoy mencionando que en el centro de salud hay un módulo que se habilitó donde hay 7 máquinas. El trámite es gratuito e incluye el escaneo de su rostro y de sus huellas, así como el iris. ¿Qué se requiere? Llevar su acta de nacimiento actualizada, identificación oficial vigente, original con fotografía, puede ser INE o pasaporte. Llevar la CURP certificada, la que tiene, debe estar validada ante la RENAPO. Comprobante de domicilio con máximo de 3 meses de antigüedad. Proporcionar un correo electrónico activo y personal. Los menores de edad también pueden tramitar la CURP biométrica. Deben de acudir acompañados de la madre, padre o tutor, quienes también deben presentar su identificación y acreditar el parentesco. Todo esto se realiza en, les decía yo, en el módulo, en este caso, en el módulo de que está en Maderas, a un costado de Maderas, y además también les quiero mencionar que me dicen que no está funcionando el del registro civil, entonces, bueno, pues con mayor razón, vayan al módulo de Maderas en horario de 9 de la mañana a 5 de la tarde. Hay 7 máquinas disponibles para que se avance lo más pronto posible. Bueno, son las 7 de la mañana con 32 minutos. 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
0: Son las 7 de la mañana con 38 minutos, 7 con 38, tenemos mensajes, una buena cantidad de mensajes. Quiero invitarlos para que estén pendientes a la 1 de la tarde, ¿eh? A la 1 de la tarde, y bueno, la próxima semana también vamos a tener por ahí un festejito, así que para que tengamos la oportunidad. Dice, las actas de nacimiento ya no se requieren actualizarse, ya por decreto cualquier acta debe ser aceptada para diferentes trámites, se piden acta de nacimiento actualizada y ya es una contradicción del gobierno federal, nos comparten. Sdip dice, para felicitarme para el Día del Padre, Luis Humberto Juárez Marín, el Araña, quiero un iPhone, bendiciones, pero no, tampoco se ponga exigente, ¿cómo que un iPhone? Con que lo quiera sus hijos, ya, con eso es más que suficiente. Buenos días, dice Sdip, buen fin de semana, bendiciones, un abrazo, muchas gracias. Ahí nos manda la fotografía de la estación, pero no estoy allá porque resulta que hoy vamos a transmitir desde Nissan en Contexto. Buenos días, para pedirle de su apoyo, porque desde anoche nos quedamos sin luz, los vecinos de la calle Novelista de Santa Isabel, atrás del seguro, ahí nos mandan la imagen. Dice, ¿cuánto cobra un taxi normal de la colonia Francisco y Madero hasta el fraccionamiento Buenavista? No tengo idea, pero debe ser arriba de 80 pesos. Didi me lo está pagando en 55, voy en trayectoria. Aún así, muchos usuarios de Didi no lo valoran y son maleducados. Mi carro no es de lujo, pero va limpio, con clima y en buenas condiciones. Nos comparten el mensaje. Buenos días. Slips, dice, quiero saludar a mi hijo Carlos Jaret, que lo está escuchando, que lo amo mucho. Slips, buenos días, dice, a ti y a todo tu equipo de Abra Noticias de Radio. Ayer no oí que pasaras el mensaje que te pasé referente a la CFE para que el público se entere y no caiga en esas mañas de algunos trabajadores de la comisión, dice don Jorge García. Sí, lo comentamos, don Jorge, hay que estar más pendiente de la transmisión. Disculpe, tanta molestia, Slips, ahí mismo para sacar la CUR, ¿me pueden actualizar mi acta de nacimiento? No, no, no, ahí no es registro civil. No, no, no. La CURP, en donde estoy mencionando, es un módulo que está a un costado del Centro de Salud de Maderas. Ahí solamente es para el trámite de la CURP y la CURP biométrica. Y también es un trámite que se hace para obtener la credencialización del servicio del Servicio Universal de Salud, para que tengan ustedes la credencial. Buen día, ¿cómo se llama ese poema que pasaste ahorita en la radio? Poema del Padre, es de Paco Stanley. Buen día, dice, ¿podrá decirme cuándo es la inscripción del bienestar adulto mayor? Déjenme por aquí revisar bien las fechas, el calendario. Buen día, para saludar a mi papá Alfredo por el Día del Padre, de parte de su esposa Marta, su hija y sus dos nietas, Saori y Sofía. Soy Saori, nos comparten el mensaje. Buenos días, Slips, para que nos apoyes con el reporte de esta luminaria, tiene meses sin funcionar, es en la calle Miramar, colonia en San Nicolás, entre Rosa y Azucena. ¿Dónde es RENAPO para certificar la CURP? Vaya ahí al módulo, ahí le van a apoyar, ahí el módulo que está en Maderas. Buen día, para felicitar a mi papá Julio Munguía Peralta por ser el Día del Padre este domingo, lo felicitan sus hijos Beatriz, Adriana, María Elena y Julio. Que Dios me lo bendiga y lo llene de mucha salud. Él nos escucha en esta localidad de Atasta. Buen día, Sli, para felicitar a mi hijo que mañana cumple años, que Dios le conceda muchos años más de vida. Y si me lo puede anotar para la rifa, él se llama Manasés Isaí Gutiérrez Ortiz. Claro, por supuesto. Me compartes el nombre, dice, gracias por ponerlo, hace mucho no escuchaba un poema tan bello y emotivo, muchas gracias, recordé a mi papá. Me compartes el nombre del narrador del poema, es Paco Stanley, ahí lo pueden buscar, Paco Stanley. Un abrazo, un fuerte abrazo para Rodrigo Hernández por ser un padre presente con sus cuatro hijos, los aman con todo su corazón, te abrazo con el corazón por ser un buen padre, buen hijo y buen hermano, te ama tu madre. Dice, ¿dónde se puede checar la credencial del seguro? Buen día, comenté que es a un costado del Centro de Salud de Maderas, ahí hay un módulo, ahí pueden realizar el trámite. Buen día, ¿qué documentos piden para la CURP en Maderas? Ya comenté los requisitos que hay que presentar. Buen día, ¿qué documentos piden para la CURP biométrica? Steve, buenos días, salúdame a mi hijo Romualdo Méndez Pérez, que hoy está cumpliendo años y me lo dice y me lo inscribes para el pastel, claro, para la rifa del pastel. Buen día, ¿y qué necesito para la CURP biométrica? Ya lo comenté, pero en un momentito más también lo repito. Buen día, ¿cómo se llama la reflexión? Es que no sufrí lo suficiente, dice. Así me puso, es que no sufrí lo suficiente. Se llama Poema al Padre, es de Paco Stanley, ahí lo pueden buscar. Buen día, gracias, aquí estamos, gracias, lo acabo de escuchar en la radio, dice, sí, no hay en el registro civil, pero vayan mejor al módulo que está en Maderas, ahí hay 7 máquinas, en el registro civil solamente tienen un equipo, ahí hay 7, entonces hay mayor oportunidad de que sean atendidos lo más pronto y tampoco, bueno, también para que no tengan que desvelarse, ¿no? Eviten desvelarse y ya lleguen en horario de 9 de la mañana a 5 de la tarde, de lunes a sábado. Buen día, Slip, ¿qué requisito tengo que llevar para sacar mi CURP biométrica? Bueno, como son varios los mensajes que nos han enviado en relación a esto, lo voy a repetir con gusto. Tienen que llevar acta de nacimiento identificación oficial vigente, puede ser INE o pasaporte, la CURP actualizada, y además tienen que llevar comprobante de domicilio. ¿Ok? A ver, esos cuatro requisitos: acta de nacimiento, identificación oficial vigente, CURP actualizada, la actual, la CURP, y comprobante de domicilio. Ahí tienen que proporcionar un correo electrónico, le van a pedir muy probablemente un número telefónico, y si son menores de edad, deben de acudir acompañados de madre, padre o tutor, quienes también deben de presentar la identificación y acreditar el parentesco. Entonces son los requisitos para la CURP biométrica. La pueden tramitar, repito, en el módulo que está cerca, bueno, que está en el centro de salud. Ahí la pueden tramitar. Bueno, y es más rápido, mucho más rápido, porque tienen siete máquinas. ¿Qué le van a hacer? Bueno, le van a capturar las huellas dactilares de ambas manos, le van a hacer el escaneo del iris de los ojos, le van a tomar una fotografía digital a la persona, y también se va a llevar a cabo la firma electrónica. Así que todo esto lo van a hacer ahí en el módulo para tramitar la CURP biométrica. El objetivo de la CURP biométrica pues responde a dos objetivos centrales de acuerdo al gobierno federal: fortalecer los mecanismos de búsqueda de personas desaparecidas, permitiendo una identificación más precisa, así como unificar la identidad oficial para reducir trámites burocráticos y evitar falsificaciones. Bueno, son las 7 de la mañana con 46 minutos. 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

0: Bien, son las 7 de la mañana con 51 minutos, 7 con 51. 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Al licenciado Jorge Munguía, quiero agradecerle a toda la familia. Me dio 5,000 pesos en vales de gasolina. Los voy a ir dando poco a poquito. Hoy vamos a dar unos cuantos a la 1 de la tarde. Estén al pendiente, por favor. Por cuestiones hoy que se nos atravesó también el en contexto, ya no pudimos ampliar. De hecho, el noticiero lo vamos a terminar en unos minutos más. Pero bueno, vamos a tener la oportunidad de contar el día de hoy y también en los próximos días, así que no se me desesperen. Dice, buen día, ¿hasta cuándo va a estar los de la CURP biométrica en madera? Van a estar varios meses, así que aprovechenlo, por favor, aprovechen hacer el trámite con tiempo. Sdip dice, soy la señora Juliana, buenos días, quiero participar en el pastel del mes, Dios me ha dado la oportunidad de un año más de vida, hoy 19 de junio. Señora Juliana, felicidades, muchas felicidades, y por supuesto la anotamos para la rifa del pastel. 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
0: 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Buen día, Sli, por favor, para felicitar por el Día del Padre a mi esposo Roger Pérez Jiménez, mi niño y yo lo amamos. Así también a mi papá Martín Abreu Contreras y a mi hermano Martín Abreu Ongay. Claro que también para ti, Sli, bendiciones. Muchas gracias, Rosita. Un abrazo fuerte y apapachar bien a los papás de la familia. Si soy de otro estado, ¿puedo sacar mi CURP biométrica aquí en Carmen? Sí, aquí también la puedes sacar. Dice, buenos días, Slips, para felicitar a mi papá Juan Ramón Jiménez Vera de parte de sus hijos Juan Carlos, Anita de Jesús, Emir Antonio, que le dé más vida y saludarlo, que los queremos, es un gran padre. Dice, un gran padre de parte de su esposa Anabela del Carmen Sánchez Hernández también. Nos comparten por acá, buenos días, Sli, para felicitar a Aitana Lara por su segundo lugar de aprovechamiento, un fuerte abrazo de parte de sus papás. Aitana, qué bonito nombre, felicidades. Buen día, una pregunta, ¿cómo sigue el muchacho de la moto que anoche derrapó en la 4 carriles? Estaba bastante golpeado, por ahí tenía una herida bastante profunda. Y bueno, fue trasladado a una clínica. Buen día, Sli, para saludar a mi padre por el Día del Padre. Dice, de parte de su hija Josefa, Francisca y Carlos, sus nietos, lo queremos mucho, Carlos Hernández Reyes Villa, en Villas de San José, Dios nos bendiga, abuelo Tito y a mis hermanos también, nos mandan este mensaje. Felicitaciones a mi papá por ser el Día del Padre, José del Carmen Méndez Jiménez, él ya no está con nosotros y lo extrañamos mucho, de parte de su hija y nieto María Elena y Ángel Ramón de la Cruz Méndez. Por favor, dice, pasa mis saludos. Dice, buenos días, me podría saludar a mi hijo José Luis Guzmán Palma por ser un buen papá, hijo y hermano de parte de su madre, la señora Iracema Palma. Bendiciones para José Luis Guzmán. Muchas felicidades. También dice, buenos días, si me pueden felicitar a mi esposo Miguel por ser el domingo, el día del padre. Dice, y de sus nietecitos Abraham, Domingo y Miguel Ignacio y su hija Jacqueline Hernández. Bueno, pues para todos los papás, muchas felicidades, ¿verdad? Bien, nos acercamos ya a las... nos vamos a ir ya al pronóstico meteorológico cuando son las 7 de la mañana con 55 minutos.
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3: El Servicio Meteorológico Nacional de la CONAGUA le informa el pronóstico del tiempo. Para hoy 19 de junio de 2026, una línea seca y un canal de baja presión sobre el noreste del país, así como inestabilidad de niveles altos sobre el norte y centro de México, y el ingreso de aire húmedo del Océano Pacífico y el Golfo de México, generarán lluvias puntuales muy fuertes en Chihuahua, Coahuila, Nuevo León, Durango, Michoacán, Guanajuato, Querétaro, Puebla y el Estado de México. Puntuales fuertes en Sinaloa, Zacatecas, Aguascalientes, San Luis Potosí, Nayarit, Jalisco, Colima, Hidalgo, Tlaxcala, Morelos, Ciudad de México y Tamaulipas, e intervalos de chubascos en Sonora, todas con descargas eléctricas y posible caída de granizo, así como rachas de viento de 60 a 80 kilómetros por hora en zonas de Baja California, Chihuahua, Coahuila, Nuevo León, Durango y Tamaulipas. Por otra parte, la entrada de aire húmedo del Mar Caribe y la onda tropical número 9, que se desplazará al sur de la península de Yucatán, así como un canal de baja presión sobre el oriente y sureste del territorio mexicano, en interacción con la onda tropical número 8, que recorrerá las costas del Pacífico mexicano, ocasionarán lluvias puntuales muy fuertes en Guerrero, Oaxaca y Chiapas, puntuales fuertes en Veracruz, y lluvias con intervalos de chubascos en Tabasco y Campeche, todas acompañadas con descargas eléctricas. Finalmente, continuará el ambiente vespertino muy caluroso en zonas del noroeste, norte y noreste del territorio nacional.

0: hagamos un repaso a la historia, ¿les parece? 19 de junio, ¿qué sucedió en un día como hoy?
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2: Efemérides para este 19 de junio, un día como hoy, pero de 1518, Juan de Grijalva desembarca en San Juan de Ulúa. Un día como hoy, pero de 1811, es fusilado el primer jefe insurgente, Ignacio Aldama, en Monclova, Coahuila. Un día como hoy, pero de 1833, asume nuevamente la presidencia de la República Antonio López de Santa Anna. Un día como hoy, pero de 1867, Maximiliano, Miramón y Mejía son fusilados. Un día como hoy, pero de 1870, al dejar Pablo García la gubernatura, Salvador Dondé es declarado gobernador interino. Un día como hoy, pero de 1979, se crea por decreto presidencial la Reserva Especial de la Biosfera Ría Celestún. Hoy es el Día Internacional para la Eliminación de la Violencia Sexual en los Conflictos.
0: Gracias por su atención, ya nos vamos, ¿eh? A la 1:00 p.m. les espero una segunda emisión y en unos minutos más desde Nissan en Contexto. Muy buenos días.
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23: 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Suiza 4-1 a Bosnia y Herzegovina. Canadá 6-0 a Qatar. Chequia 1-1 a Sudáfrica. Y en un partido emocionante, México le gana a Corea del Sur 1-0. Así los resultados. 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

0: Muy buenos días, bienvenidas, bienvenidos. Estamos transmitiendo en vivo y en directo, en contexto, en esta emisión de viernes 19 de junio, previo a la celebración del Día del Padre. Estamos en una de las agencias consentidas de Ciudad del Carmen, Nissan, y me da mucho gusto acompañar en los micrófonos en esta emisión a Delfio López Jiménez. Delfio, ¿cómo estás? Buenos días.
1: Muy buenos días, estamos bien, vamos a estar mejor, y aquí pues el ambiente es totalmente agradable, ¿no?
0: Sí,
1: así es que el ambiente de Nissan y el ambiente allá afuera, el día, todo parece ser que presagia un buen fin de semana.
0: Un buen fin de semana, pero además viniendo de la segunda victoria de la selección mexicana en el Mundial de Fútbol, ¿no?
1: Bueno, eso es lo que está ahorita.
0: ¿O tú no tienes espíritu mundialista?
1: Mundialista sí, pero casi deportivo. No lo rechazo, no lo comparto así como aficionado, menos como fanático, pero sí
0: no
1: me interesa, pero sí me interesa.
0: No,
1: no lo vi, escuché.
0: ¿Lo escuchaste?
1: Escuché que y hasta pregunté quién es el narrador. Estaba mi nieto escuchando, viéndolo en el celular.
0: Ah, bien.
1: Porque no podía verlo, estaba en una pantalla, y entonces escuché el narrador que tenía mucho, le metía muchas ganas. Y le pregunté y me dijo, es La Vaca.
0: La Vaca.
1: La Vaca. Y me acordé.
0: Es de Televisa, La Vaca, ¿no?
1: Pues yo no sé dónde estará, pero me acordé y le dije, no es esto lo que salieron de un casting, La Vaca y el Pollo.
0: Sí, en Televisa.
1: Entonces me dijo, sí, el Pollo parece ser, me dijo él, que está en New Fox.
0: Sí, al Pollo le dieron cuello desde hace tiempo en Televisa.
1: Pero La Vaca se quedó y me dijo, el otro día escuché, dice que creo que no le permitieron narrar un evento en el 2010. Entonces quiere decir que ya la va, este muchacho, esta persona, ya tiene, entonces, mira, estamos en el 26, en el 2010 ya estaba narrador.
0: 16
1: ya había
0: años.
1: Ya había salido de esa de ese casting, ¿no?
0: Claro.
1: Recordarás que fue aficionado, ¿no? Abrieron una convocatoria,
0: se presentaron.
1: Así es. Y ellos fueron los seleccionados para empezar a ser narradores del fútbol.
0: Que no es fácil, narrar fútbol.
1: Ah, no, claro. No. Bueno, y me llamó la atención porque vi que conducía bien, me gustó cómo estaba metiéndole gana en Jundia, hablando del partido, digo, narrando.
0: Bueno, a ti te llamó la atención el narrador, ¿no?
1: El narrador, pero porque estaba yo escuchando la forma en que estaba.
0: ¿Y qué te pareció el partido?
1: Pues mi partido, fíjate que yo había pronosticado 2-1 a favor de México. Y quedó en 1-0.
0: 1-0.
1: No sé, pero ganó México.
0: Y con
1: ¿no?
0: mucho trabajo, sí, pero ganó.
1: Pero ganó. Bueno, ¿y qué dijo Aguirre? Ahora sí le gustó porque...
0: No, dijo Aguirre que partido no le gustó, medio. Era como para olvidar, dice, pero que se sacaron los 3 puntos.
1: Ah, bueno, entonces quiere decir que está liderando, eso también lo sé, dice que está liderando en su grupo México.
0: Sí, México se consolida como... Bueno, de hecho, prácticamente ya está en la siguiente fase, ¿no? Le queda un partido más... pero bueno, en estos momentos es líder.
1: ¿Y qué pasa si gana?
0: Si gana, obviamente, pues ya asegura el primer lugar de su grupo, ¿no?
1: ¿Y eso para qué les va a servir?
0: Para seguir a la fase a la fase de los 16 mejores equipos del mundial, y ahí sí es eliminación directa. Si pierdes, te vas. Sí. Si ganas, sigues.
1: ¿Y si pierde el que viene?
0: Ah, el que pierde, si pierde el que viene, no pasa nada. Se apretaría un poco en el segundo lugar si hay alguna combinación ahí de resultados, sí. Pero al final del día México ya
1: entonces podríamos decir ahora sí, como dicen los aficionados y fanáticos, ahora sí vamos bien
0: pero bien, podemos estar mejor,
1: que va ganando,
0: pero podemos estar
1: pero
0: mejor.
1: Cuando pierde, no, perdió México, dice que perdió la selección,
0: le dicen la frustración, ¿no?
1: Sí. Cuando vamos ganando, sí ganamos todos, ¿no?
0: Bueno, pues vamos a hablar de este tema y otros más. Y, por supuesto, bueno, mandamos un saludo a Jorge Filesca. Seguramente en unos momentos más se incorpora a la mesa de transmisión. 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

0: En esta emisión de En Contexto vamos a hablar el día de hoy, porque además quiero decirles que pues hay una buena cantidad de promociones y de buenas noticias desde una de las agencias que ha mantenido su liderazgo en la industria automotriz. Así que por aquí estamos, por aquí vamos a estar. También en los controles técnicos se encuentra Jani Antonio allá en Retro. En Nexa se encuentra operando. En Nexa se encuentra operando
1: pues
0: Alan, un saludo para Alan y Wendy allá, Wendy Comino en Bandolera. En la producción está con nosotros Marcial Jiménez, gracias Marcial, Pati Contreras también, Hanna por acá que nos apoya en este enlace. Vamos a hablar obviamente de varios temas. Indudablemente ha habido una agenda muy intensa esta semana de noticias, el arranque del Mundial de Fútbol, todo el contexto que se ha dado precisamente con este conflicto social de la Coordinadora Nacional de Trabajadores de la Educación. Vamos a hablar también del inicio del proceso de Morena, que ya arrancó esta semana con la publicación de la convocatoria. A partir de lunes es el registro. Vamos a hablar de todo esto, todo el contexto.
1: Pues ya casi todos los partidos ya comenzaron su movimiento.
0: No, todos los...
1: El Verde ya también anda...
0: Bueno, el Verde está en la alianza, al igual que...
1: El PT. Gracias,
0: que el PT.
1: El Partido del Trabajo.
0: El Partido del Trabajo, pero obviamente el que tiene la mayor... parte importante es Morena, ¿no? Y vamos a hablar también de los movimientos en el gobierno del estado, ¿no? Laida Sansores hizo algunos enroques ahí en la administración, se espera que todavía vengan otros más a medida que se acerquen ya los tiempos internos de Morena, otros más para preparar ya el cierre de lo que es el último año de gobierno. Vendrá en unas semanas más el informe, ¿no? El penúltimo informe.
1: ¿En agosto?
0: En agosto, el 7 de agosto. Sí.
1: ¿Y y aquí en Carmen, cómo vamos?
0: Y aquí en Carmen también, vamos...
1: ¿Vamos ganando?
0: ¿Hay partido de fútbol o qué?
1: No, ganando en todo sentido.
0: No sé.
1: Ganando
0: ¿A qué
1: todo.
0: Te refieres?
1: Entonces yo venía yo
0: depende
1: ahorita...
0: Depende yo de la óptica.
1: Venía yo en la avenida el Malecón, pero en la parte de lo que es el bulevar, en la parte que es el bulevar... Y veo que están levantando, están levantados ahí, están trabajando, están pavimentando.
0: Ah, ¿te refieres a las
1: sí, en
0: obras,
1: en el boulevard, de frente a la Concha?
0: Ah, de la...
1: Frente a la Concha veo que levantaron ahí el carril que va de Benito Juárez hacia el Obelisco.
0: ¿De Benito Juárez al Obelisco?
1: Sí, sí, sí. Ese de lado está levantado. Todos lo van a reparar y, bueno, estamos en junio. Esto que lo vamos a hacer rapidito para que en la fiesta
0: para
1: de julio
0: que quede
1: ya esté
0: por la feria,
1: bien,
0: ¿no?
1: bien ese tramo.
0: Ese tramo. Bien, damos la bienvenida a Jorge Filesca, que se incorpora ya a esta transmisión de En Contexto. Jorge, buenos días.
2: ¿Ya probó el chile nacional?
0: No, tampoco.
2: Corea,
0: no,
2: ya.
3: Sí, tampoco. ¿Cómo no? El picantito.
0: No.
3: Oye, qué bonita celebración.
0: ¿Ayer? Ayer estábamos rogando que se acabara el partido antes, ¿eh?
3: Sí, sí, cómo no. Oye, esa última jugada, ¿no? Cuando el Tata estira el brazo.
0: Algunos me preguntaban, ¿por qué está Ochoa en la banca? Primero, porque ya pasó su ciclo. Y segundo, porque el portero que tenemos ayer lo demostró, ¿no?
3: Fíjate que en el primer partido, Delfio, muy buenos días. Slim, buenos días. Buenos días, amigos de Retro, Exa y Bandolera. Disculpen la demora. Normalmente no lo hago hoy por causas bien ajenas a mi voluntad, pero necesarias. Fue...
0: hoy te toca invitar el desayuno.
1: Me dijeron que andaba por el mercado.
3: Estuve en el mercado del Chechen, te mandaron saludos, doña
0: Josefa. ¿Y que pases a pagar
3: el
0: pescado que te llevaste?
3: Que pases a desayunar. Ah, por cierto, nos invitaron porque el fin de semana, el pescado que compres, ahí mismo te lo hacen.
1: ¿Pero los viernes?
3: El fin de semana.
1: Sábado y domingo.
3: Sábado y domingo, allá en el mercado del Chechen.
1: Y el que está ahí está asando es Axel.
3: Así, sin azúcar, gracias, es muy amable. Dios te lo pague.
1: Axel es el que está asando.
3: Sí, Axel está asando, muy sabroso. Pues, Slips, vaya que tenemos muchísimos temas. Claro, empezar con este júbilo de la celebración, porque los otros temas no son muy...
0: Algunos son para celebrar y otros son para reflexionar y analizar, ¿no?
3: Unos son para analizar, como lo que mencionabas desde el día que estaba a punto de ocurrir, el miércoles, el anuncio de Morena de que iba a sacar su convocatoria, que finalmente lo hizo. En fin, pues aquí estamos para... incorporarnos a la mesa del
1: trabajo. Vamos a hablar de la desbandada que está viendo de los diputados que muchos ya están pidiendo
0: de la licencia, ¿no? Pero licencia. Dijo la presidenta que el hecho de que pidan licencia pues no es garantía de que vayan a convertirse, ¿no?
1: No es
3: garantía de que los acepten en el y lo pueden presentar su registro. Oye, qué tristeza, la verdad. Enrique Insunza, hombre, que lo meditó y que este hombre que ha sido tan trabajador.
0: La gente de Sinaloa está triste porque se va a privar de un hombre ilustre, con una gran capacidad.
1: Lo meditó y ya no.
0: Ya no va. No, él ya decidió después una reflexión
3: porque
0: profunda.
3: Porque lo eligieron para...
0: Y de 5 expedientes en Estados Unidos. Oye, no de será, que no puede ser. No
1: será, ¿Que se va a alguna embajada o qué?
0: Embajada va a quedar, si no se le aplica.
3: Oye, pero qué maravilloso. Citlali Hernández, que coordina el comité de elecciones, ¿no? De Morena, señala que pues está en libertad de inscribirse, pero no está en su mejor momento.
0: Está en libertad de inscribirse.
3: No, no está
0: sí,
3: en su...
0: Bueno, no dijo una mentira, es no. cierto. No está imposibilitado. Además,
3: no, ni tampoco mintió al decir que no está en su mejor momento. Lo que pasa es que para inscribirse al proceso y lo puedan medir en la consulta, un requisito es que se separen del cargo.
0: Y ahí es donde...
3: ¿Y tú crees que va a dejar el fuero? Si la cosa no es separarse del cargo, la cosa es que le va a fallar a la gente que lo eligió para estar ahí hasta el 2030.
0: Esa es la preocupación. Sí.
3: Y una palabra que a través del escrito que publicó Enrique Insunza, mucha gente ya conocimos qué significa, boyero.
0: Boyero.
3: Boyero, sí, porque escribió que él trabajó con su padre llevando leña en el lomo de los burros y anduvo de boyero arando la tierra. Y boyero es, yo no lo sabía, el que va agarrando la yunta, ¿no? Donde va jalando, va jalando por los bueyes, y es el boyero.
0: Que no confundir con boyerismo, ¿no? Que es
3: No.
0: Es otra cosa. Es otra cosa, ¿no?
1: Y también no confundirlo con güey. Güey.
0: Por ahí va.
3: Sí, él va a la yunta que va jalada por los bueyes, ¿sí? Y no se puede ir haciendo güey, tiene que ir de boyero, tiene que ir ahí trabajando.
0: Bueno, pues arrancamos con el Mundial, ¿no? Con la celebración, un Mundial muy atropellado, con obras inconclusas por parte del gobierno de México. Desafortunadamente no quedaron a tiempo. Mucha gente dijo, ¿por qué lo dejan todo a la última hora? ¿Por qué las adecuaciones en infraestructura se hacen faltando poco tiempo para el Mundial, cuando el anuncio de que México iba a ser sede fue desde hace varios años?
3: En la administración anterior fue cuando se anunció, y yo creo, Slips, que no hubo la voluntad política en ese momento de impulsar el desarrollo del Mundial. Creo que se entendió la importancia del Mundial para proyectar turísticamente a México ya terminando la administración anterior, pero básicamente comenzando la presente. ¿Tú te has dado cuenta del punch que le ha dado la presidenta Claudia Sheinbaum al Mundial? Tenemos el Mundial Social, tenemos la rehabilitación de canchas, tenemos muchísimas cosas, a pesar de que tenemos 14 partidos en México. ¿Cuántos son? Como 14, ¿no? 5 en el Azteca, 4 en el Akron y 4 en Monterrey. Por ahí anda más o menos la cifra, o 13 partidos. La mascota del Mundial, que es un jaguar, que yo creo que se hubiera promovido más, cuando menos aquí a nivel estatal, que el jaguar es la mascota de México. Casi nadie la conoce.
0: Es más famoso el pato, ¿no?
3: Es más famoso Merlín. Inclusive ya la mamá de la dueña de Merlín, una señora que se dedica a la venta de aguas junto con su hijo, le pidió a las firmas que están aprovechando a Merlín para la promoción que le consigan un boleto de fútbol. Un boleto
0: para que vaya Merlín, ¿no?
3: Un boleto para el estadio. Su hijo nunca ha entrado a un estadio.
0: Y tampoco Merlín.
3: Tampoco Merlín. Y todo el mundo se toma
0: fotos. Y no creo que vaya Merlín.
3: Todo el mundo se toma fotos con Merlín. ¿Y cómo viste a Boschina?
0: ¿Boschina es?
3: Boschina. Creo que alcanzamos a platicar de él el viernes pasado, el portero de Cabo Verde.
0: Ah, cómo no. Ya sí. Le consiguieron visa, ¿no?
3: A la mamá. Sí, porque tenían que pagar 15 mil dólares de fianza para que les dieran visa para viajar.
0: Ya le retiraron esa condicionante.
3: Exacto, ya la mamá lo va a poder ver jugar en vivo a su hijo, que es portero de un equipo de segunda división de Portugal, y Delfio. Ya va en 13 millones y subiendo su cuenta de Instagram. tenía
0: del antes, portero de Cabo Verde,
3: del
0: ¿no?
3: portero de Cabo Verde.
1: Y este y le hicieron un homenaje, algo
3: así. Hermosísimo, allá en Cabo Verde, este sí. pusieron en un lugar como un muelle una imagen de él enorme. Entonces la fotografía la toman desde el aire y se ve hermosísimo.
0: Ahora, en el contexto, el Mundial es un evento, obviamente, de proyección internacional que tiene varias aristas, ¿no? Una de ellas es precisamente fomentar el turismo en esta reorganización que ha hecho FIFA de poder llevar a un continente tres sedes. Lo está haciendo con Norteamérica, ¿no? México, Canadá y Estados Unidos. De los tres países, el más futbolero es México, es indudable, que tiene mayor proyección, pero el que tiene el mayor peso económico es Estados Unidos, porque hay que decirlo, ahí hay una muy buena cantidad de aficionados del fútbol, no solamente de México, de diferentes países.
1: ¿Y de qué
0: países.
1: Años para acá? Porque Estados Unidos no era futbolero.
0: No, no, te hablo por el sentido de sí. la comunidad latina que hay, ¿no? Es decir, los paisanos, la gente del Salvador, la gente de...
1: ¿En qué año comenzó a jugarse fútbol en Estados Unidos? No tiene mucho.
3: Pero el propio Sajón ya también se está involucrando.
1: Hicieron una...
0: El fútbol en Estados Unidos, el soccer que le llaman, ellos le llaman soccer... tiene más de 15 años, 15, 20 años que inició la liga.
1: Pero no había antes fútbol, no había...
0: Porque allá predomina más los deportes, el básquetbol, el fútbol americano también, el béisbol también, que tiene una gran... Porque además tienen ligas profesionales, ¿no?
1: El béisbol ni se diga, ¿no?
0: El fútbol, bueno...
1: Relativamente en Estados Unidos es más reciente haber creado la afición, pero sí se ha destacado.
0: Bueno, el motor en estos momentos de los partidos, pues es la comunidad latina. Una buena cantidad de latinos que hay en los estadios, en las celebraciones ayer en Nueva York, en Los Ángeles, o sea, la gente celebrando a la selección mexicana, ¿no? Y ahí es donde dices, bueno, tienen para pagar el boleto y tienen además, y es una fiesta, ¿no?
1: Bueno, entonces hablaste que es un evento mundial, pero...
0: No que también te pone a prueba como
1: sí,
0: país.
1: Pero no hay que olvidar que netamente es un gran negociazo mundial.
0: Ah, por supuesto. Por supuesto, pero negocio para todos, ¿no? En el
1: pues
0: tema
1: debe haber negocio para
0: en el
1: todos.
0: Tema de infraestructura, en el tema de proyección turística, en el hecho de que bueno puedas vender al país los destinos turísticos, ¿no? Qué lamentable que solamente se haya concretado en el caso de México a las tres ciudades mundialistas, ¿no? Que tienen antecedentes, que es Ciudad de México, Monterrey, Guadalajara. Querétaro en algún momento creo que fue sede, cuando fuimos sede en el Mundial.
3: ¿El 86?
0: En el 86, Querétaro también. Pero hay el otros destinos turísticos que se pueden aprovechar. ¿No?
3: Parece ser que algunos de los que están viniendo a México sí traen ese tono. Es más, hay turistas que están viniendo con el tema del Mundial, a pesar de que no van a ir al partido, pero aprovechan para estar en algún lugar del país, van a la fiesta que hay en las ciudades, porque, por ejemplo... Vimos que afuera del estadio, el día de ayer, en Guadalajara, en la Minerva y en muchos lugares, había gente, tanto nacionales como extranjeros. Y me llama la atención, pero finalmente hay gente seguidora, hay gente que sienten que es como un plus para ellos ir a los países en donde está el Mundial. A lo mejor traen para un solo partido, a lo mejor el de su equipo, el de su país, pero finalmente van y se involucran porque saben que hay fiesta callejera. ¿Viste ayer Times Square?
0: Sí, Jorge, pero el tema aquí es que queda muy aislado de puntos estratégicos.
3: Sí.
0: Lo digo,
3: el sureste está
0: punto de vista, claro, por ejemplo, si haces un buen estadio y puedes como sede Yucatán, por ejemplo, te queda cerca Quintana Roo para que la gente pueda incluso por conectividad, digo que Cancún tiene una extraordinaria conectividad internacional y tienes cerca también a Campeche. Digo, pensándole un poquito, Yucatán podría tener un buen estadio y ser una sede. Si te vas al norte, bueno, pues puedes, a lo mejor no necesariamente Monterrey, puedes adicionar otra sede, ¿no? Puede ser, a lo mejor, Sinaloa, puede ser Sonora.
1: Y ya hay estadios.
0: Bueno, dije lo de Sinaloa porque tiene estadios Sinaloa.
3: Sí, como no está el de Dorados.
0: Pero también, Sonora también puede
1: pero...
0: estar.
1: ¿De qué capacidad tienen que ser los estadios para que sean
3: caliente,
1: calificados
3: arribita
1: como
3: mundialistas? Arribita de 40 creo que ya te dan chance.
1: ¿40,000?
0: No, yo creo que está menos, Jorge. ¿Sí? A ver, ¿cuánto es el requisito de estadios?
3: Estadios necesariamente grandes. Pero
0: bueno, pues, el Azteca, el que ahora es el Estadio Banorte, tiene capacidad de más de 100,000 espectadores.
3: No sé si sigue teniendo las 100,000, tenía como Azteca 100,000. Con la remodelación creo que bajó a algunos, pero sigue siendo arriba, de alrededor de 90,000+. Sí, es un estadio nuevo.
0: Pero no creo que tengas que...
3: Oye, qué bonito está el de Guadalajara.
0: No, y el ambientazo ayer.
1: Pero sí debe haber una capacidad.
0: Sí, hay una mínima que te exige mínima para ser estadio mundialista.
1: Para que pueda obtener.
0: Ajá, sí. El de Querétaro igual lo cumple, bueno, fue sede.
1: Bueno, mundial, y las críticas que le hicieron a la FIFA, de que
0: los boletos excesivos, costosísimos.
1: Que antes era un solo país la sede.
0: Sí.
1: Y que ahora para hacer más negocio, tener más entrada, tener más control, lo hicieron en 3 sedes, ¿no? Yo vi que por allá dijo un comentarista, y para el próximo lo van a hacer a lo mejor en 6 sedes.
0: Ay,
1: qué tratando
0: verdad
1: de extender más el pulpo de lo que es el negocio.
0: Yo creo que también en este afán de que hay algunos países que a lo mejor no tienen la infraestructura y generaría una inversión mayor. Me dice que, la capacidad mínima es de 40 mil espectadores.
1: Cada, ¿el estadio?
0: Para que sea un estadio mundialista tiene que tener por lo menos 40,000 lugares disponibles.
1: Sí.
0: 40,000, ¿no? Para que no lo sabía yo. Capacidad mínima de espectadores, 40,000. Para capacidad de semifinales. Muchas gracias. La capacidad para semifinales, 60,000.
3: 60.
0: Y para el partido inaugural y la final, 80,000.
3: Sí, 80.
0: 80,000. Entonces comienzas de 40,000, 60,000 y 80,000.
3: Sí.
0: Yo creo que en el sureste se puede construir un estadio de 40,000 espectadores.
3: No tenemos ninguno, ¿verdad?
1: Oye, pues el que iban a construir,
3: el que iban a construir
1: aquí, creo que no iba a rebasar los 20.
0: No.
1: Y ahí quedó.
0: Tiene que ser en un lugar estratégico. Yo mencionaba Yucatán porque pues tiene infraestructura, sí. Tiene terreno y además tiene una cantidad importante, sí, que es Cancún.
3: Es equidistante de dos puntos turísticos importantes.
1: Y no solamente, con México, en un evento mundial, pues Centroamérica, Guatemala y claro, todo lo demás, todo también puede concurrir, ¿no?
0: Claro.
3: Oye, me gustó una publicidad por ahí que escuché de una empresa de entrega a domicilio que dice que si México es campeón, sus compras son gratis.
0: Mercado Libre. Bueno. Oye, ¿cuándo va a ser campeón México? No, hombre.
3: No, y no es burla para México, es reconocer las cosas. Pues,
0: claro, sí. Las cosas. Digo, o sea, hay quienes participan, hay quienes son protagonistas.
3: Es que
0: me da risa
3: la creatividad de ellos.
0: Muchas gracias.
3: Mira, ya tienes dos.
0: Día de la libertad de expresión al doctor Marcos Brito Vivas. Muchas gracias.
3: Gracias al doctor Marcos.
0: Al doctor
3: Brito.
0: ¿Dónde anda el doctor
3: Marcos? Ya andaba por la carretera y le dije, no, regresa.
0: Marcos Brito. Muchas gracias por el pastel, por el Día del Padre. Por el Día de la Libertad de Expresión.
3: El pasado día 7 de junio.
0: Bien.
3: Así es.
0: Entonces son dos pasteles los que...
3: Sí, de una vez el del Día del Padre. Estos no se conforman con nada.
0: ¿Pero este es para nosotros o es para regalarlo?
3: No tienes llenadera. No, este es para que no lo regales. Este es porque tú tienes la costumbre de que apuestas, ganas y lo regalas. No, este es para que tú lo pruebes.
0: Bien, muy bien. Muchas gracias. Ya hace pasteles el doctor, qué bien.
3: Vamos a la pausa. Regresamos 8 de la mañana con 30 minutos. Gracias.
1: ¿Brito el doctor del hospital?
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0: Muy bien. Pues estamos en Nissan, les agradecemos este primer momento de charlar con ustedes. Vamos a ir a una pausa, regresamos, no se nos pierdan. Nos da mucho gusto, Dianita, que ande por aquí. Daniela, gracias. 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
0: 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Muy bien. Aquí pues vamos a la pausa. 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
0: 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Oye, Steve y Delfio, fíjate que yo creo que tienen que buscar un cambio de nombre estos maestros que pertenecen a la Coordinadora Nacional de Trabajadores de la Educación, porque por sus siglas es la gente decente. Pero yo no los veo tan decentes.
2: La gente, ¿no?
0: Sí,
2: la
0: son, gente. Son de sí, son, es la gente de...
2: ¿Y al sindicato cómo le dicen?
1: El CENTE.
2: El CENTE.
0: El CENTE.
2: La CENTE, sí,
1: ahí será la diferencia.
2: La y él.
1: Cuando, sí,
0: la coordinadora.
1: La coordinadora.
0: Y el sindicato es...
1: El CENTE es el sindicato.
0: ¿El sindicato?
2: El CENTE.
0: Sindicato Nacional de Trabajadores de la
2: Educación. ¿Qué lastre se ha convertido en la coordinadora para el gobierno de la 4T, para el movimiento de la 4T?
0: Ustedes que conocen los dichos, cuando la perra es brava, hasta los de casa muerde. La coordinadora.
2: Pues no sé si sean perros, pero.
0: No,
2: es, pero es una, que se han comportado.
0: Es una alegoría.
1: Dicho, el dicho.
0: Sí, es el dicho, es una alegoría. Pero esta gente que el día de hoy pusieron en jaque e hicieron ver muy mal a la presidenta y a su investidura, que son unos patanes, y las mujeres que están ahí son verdaderamente gente que reprobable que estén al frente de grupos de educandos, cuando lo que hacen es abiertamente una extorsión, una presión, donde están buscando beneficios personales, no para...
2: Pero a ver, Jorge, ¿puedes esperar algo más de un movimiento que se creó así, de esta manera?
0: No.
2: O sea, a ver, hoy la presidenta ha dicho es que se parecen como los de la derecha. No, la derecha, esa es una declaración política. Pero la realidad es que este movimiento nació en la izquierda, nació como un movimiento contrario al sistema. Y hoy este mismo movimiento es el que ha puesto contra la pared al gobierno de la presidenta Sheinbaum, quien ha, de manera desesperada, ha mencionado que ya va a ir a las bases. Yo me pregunto, ¿qué va a suceder?
1: Pero hay que contextualizar esto cuando dices, es nació en la izquierda, sí, pero es en la izquierda que siempre ha estado en contra de los gobiernos, ¿no? Entonces antes
0: eso dicen,
1: antes estuvo en contra
0: cualquier gobierno.
1: Del gobierno que era de derecha.
0: Sí.
1: Ahora está en contra del gobierno que es de izquierda.
0: Se dicen antigubernamentales. No importa.
1: Antigubernamentales.
0: No importa.
2: Antisistema.
0: Antisistema.
2: ¿No? Sí. Ahora, pero digo, no
0: pero
2: es de extrañarnos.
0: Las peticiones esto, que están haciendo.
2: Totalmente desproporcionadas. A ver, incremento del 100%. A ver,
0: no.
2: ¿Qué cabeza a alguien en un pliego petitorio dices, quiero que me incrementes el 100%? ¿En qué
1: ahí
2: cabeza?
1: Entre el sospechosismo de que. ¿De que quién está fomentando eso? ¿Cómo se mantiene todo este gran número de personas?
2: Es parte del radicalismo,
1: sí, pero
2: de
1: ¿cómo se mantiene
2: un movimiento que se le dio demasiado poder y que hoy tiene contra la pared al gobierno y que funciona en base a chantaje?
0: ¿Y no tendrá combustible de fuego, amigo, el movimiento de la CENTE? Porque
2: pues
0: la CENTE responde a personajes que impulsaron la 4T y que tal vez de intervenir ahorita podrían minimizar esas quejas, pero no los hemos visto que intervengan. Pues, comenzando por el expresidente.
2: ¿López Obrador?
0: Sí. López Obrador lo apoyaron, él apoyó y lo apoyaron.
2: Pero también acuérdate que en algún momento del gobierno de López Obrador
0: sí,
2: se la revelaron.
0: Pero jugaban.
2: Y tuvieron
0: jugaban
2: que abrir la billetera.
0: Exacto. Y a la hora de la hora, sí, le buscó. Y aquí no se veía que hubiera ese asunto de llegar a negociar.
1: Pero ¿será que el beneficio que buscan se desparrama de forma colectiva para
0: no,
1: tantos?
0: No, son los dirigentes.
1: ¿O será alguno que alguien lleva la tajada mayor?
2: Yo creo
1: queda
2: que
1: con el pastelito,
2: es un grupo tan fuerte que le permite incluso tener meses de huelga y no tiene problemas económicos.
0: Ahora Steve Sterfo,
1: ¿le siguen pagando?
2: Le siguen pagando.
0: El pronunciamiento pagando de la presidenta.
2: En una empresa normal, si tú no vas, incumples, te aplican la ley.
0: Sí,
2: y
0: sí,
2: te empiezan a descontar días, incluso puede haber la rescisión,
0: sí,
2: de tu contrato.
0: La gente aguanta.
1: Aquí les pagan.
2: Aquí les pagan hasta por marchar, les pagan incluso hasta por tomar casetas.
0: Si les,
2: ¿no?,
0: pagan el traslado.
1: Y si llegan a tener algún beneficio de aumento, retroactivo.
2: Retroactivo.
1: Entonces, ¿qué pasa ahí?
0: Interesante el pronunciamiento de la gobernadora, donde descalificó a algunos de los representantes más radicales. Dijo, no representan nada. Textual dijo, no tienen...
2: ¿La gobernadora?
0: Perdón, la presidenta Claudia Sheinbaum mencionó, no tienen no tienen representatividad.
1: Sí, gobernadora, como presidenta.
0: Sí, pero me refiero, sí, qué bueno que hace la aclaración. La presidenta Claudia Sheinbaum en la mañanera, sí, descalificó.
2: Pero esa declaración, Jorge, la tomé más como un acto de dolor, de sentirse agraviada por un movimiento que le cambió la agenda que ya tenía para el inicio del Mundial, ¿no? Yo creo que el hecho de decir, pues ahora voy a bajar a las bases a informarles porque no les informe, ya no va a haber reunión, no, tampoco puedes cerrar el diálogo, ¿no? Porque, digo, esto es solamente una probada de lo que ha hecho la coordinadora. ¿Puede radicalizarse? Claro que puede.
1: Bueno, y la división que aparentemente es interna por la votación que cuando... Y mantenían el...
2: La gran mayoría votó a favor de que se mantenga la presión. Lo que hicieron es que algunas secciones modificaron, dijeron, bueno, solamente se van a quedar con una cierta representación y los demás nos vamos a casa, ¿no?
0: Ahora te voy a decir que hay lugares del país que están contentísimos con la manifestación de los integrantes de la Coordinadora Nacional de Trabajadores
2: porque
0: de
2: no
0: la
2: hay
0: Educación.
2: Clases, Jorge, pero no, ¿qué generación vamos a...?
0: En los horarios están esperando porque en donde levantan plumas y no cobran.
2: Bueno, pero son casetes que realmente no...
0: Dos que tres, pero
2: lo que me preocupa es el tema de las escuelas, de los alumnos, de las generaciones como Chiapas, como Oaxaca, como Zacatecas, que obviamente pues son...
0: El daño económico a la Ciudad de México, Steve.
2: El daño económico.
1: He detectado dos o tres casos de niños que están en sexto grado ya y que no saben leer y escribir bien. Cuando antes eso...
0: Prohibido reprobarlos.
1: No podía pasar.
2: ¿Fue algún maestro de la coordinadora o de...?
1: Pues, si es aquí...
0: No, aquí no. Aquí no hay plazas asignadas por la coordinadora.
2: Dice Marcial, ¿quién patrocina? Pues ellos mismos traen la lana, ¿no? Y a través del gobierno que les pide...
1: Si aquí que hay clases, estamos así...
0: Imagínate donde no hay.
1: Donde no tienen...
2: Pero sigamos viendo el Mundial, ¿no? Y decretando días... Sin
0: para
2: clases,
0: eso,
2: ¿no?
0: Es que eso no cambia, para eso sirve el Mundial, y hay que
1: también
0: reconocerlo.
1: Para eso sirven esos espectáculos.
0: Al pueblo, hablando de los dichos, sí. Al pueblo.
2: Antes, a ver. Antes, ¿cómo se hacían cuando había Mundiales? A mí me tocó dos Mundiales, y en los dos Mundiales íbamos a clases, y en la hora que jugaba la selección mexicana se llevaba una pantalla y veías, y terminando el Mundial, vámonos, el partido, a las clases.
1: Sí, efectivamente.
2: O sea, ¿qué eso de que te doy un día? Te doy en la tarde, te doy dos días. Si de por sí estamos fregados.
0: Ayer
2: en
0: las
2: educación,
0: tres dejaron de trabajar en la Ciudad de México. En Jalisco no hubo...
2: ¿Cuántas suspensiones de actividades se han hecho laborales en Campeche durante este año? Sin motivo, sin una razón justificable. ¿Cuántos? Que si por el carnaval, que si porque la gobernadora dijo que mejor dos días, que si porque
0: la
2: quiero
0: lluvia,
2: congraciarme con el sindicato,
0: el
2: que por los maestros, que por el calor,
0: que por los
2: partidos. ¿Cuántos? O sea, realmente la educación está como para decir, a ver, vámonos de vacaciones una semana. Tú no, lo estás diciendo, no. Hay alumnos que no saben ni leer en sexto.
0: Pero... ¿Como para salir el 5 de junio?
2: ¿Como para salir el 5 de junio?
0: Ah, que don Mario se aventó esa... Bueno, 8:58, tenemos tiempo todavía. Pues ahí está el asunto. Ahora, lo que tenemos que ver es esto. La coordinadora, ¿cuál va a ser el punto donde se detenga? Porque yo no los veo en plan de echarse para atrás. Ya los veo como marcar una presión permanente. Y lo peligroso es que además se están sumando otros grupos a esta inconformidad.
2: Yo creo que tiene bien medido el gobierno. Lo tienen tan bien medido que saben hasta dónde pueden reventar la liga.
1: ¿En qué época, en qué año fue? Y cuando ya era muy prolongado la ausencia, comenzaron a contratar a otros maestros, ¿recordará? ¿Sí? El que no quería regresar a clase, comenzaron a...
0: Creo que lo hicieron. Sí, que sí. Luego tuvieron problemas por la agresión que llegaron los maestros a agredir a los que daban clase.
2: Sí. Fue en... Con López Obrador no fue, pero no fue con López Obrador.
1: No, obviamente no. Pero sí se tomó esa medida, ¿no? No van a regresar los maestros, pues hay que contratar y
2: volver. Yo creo que fue con Peña Nieto, ¿no?
1: Me parece.
2: Con Nuño, creo que estaba como secretario de Educación Pública, que empezaron a aplicar descuentos e incluso bajas por ausencia en los planteles, se contrató a los maestros y después creo que intervinieron ahí los padres de familia, quienes, que ese es otro tema, apoyaban la acción de decir, bueno, a ver, espérame, si no quieres dar clase porque eres flojo y quieres andar en el plantón, pues de una vez denle oportunidad a maestros que se enseñen. Y ahí son, entonces la coordinadora rectificó y dijo, ah, perdí el apoyo social, o empezaron a perder en ciertas regiones el apoyo social de los padres de familia, ¿no?
1: Que ahorita nos ha escuchado las voces de las de la sociedad.
2: Porque ahorita no han tomado las... me acuerdo que fue cuando tomaron los integrantes de la coordinadora instalaciones de las escuelas, que no las soltaban. Entonces, ahí fue donde se implementaron incluso clases en otros lugares, sí. Extramuros y todo lo demás, ¿no?
0: Pues un problema. Pues a ver qué pasa. Ahí está este monstruo de mil cabezas que no sabemos finalmente para dónde va a caminar. Lo que sí sabemos es que tenemos que caminar para la pausa. Son las 9:00 a.m. en punto. Tanto a mi compañero don Leslie Pérez Rodríguez como a don Delfio, les agradezco la tolerancia. Precisamente vamos a terminar de realizar.
1: ¿No nos quedó otra? ¿Está como la coordinadora?
0: No, deme chance. Usted sabe que es por causas de fuerza mayor.
1: Somos tolerantes de que llegó un poquito retrasado, pero no,
0: y que me voy un poquito antes porque apenas vamos a terminar
1: el trámite. ¿Cómo está cómo está la zona del mercado?
0: Ah, bueno. Sí. Ahí anduve. Te mandaron muchísimos saludos.
2: ¿Y qué pasa a pagar el pescado que debes?
0: Vamos a la pausa, regresamos.
1: Voy a regresar por otro.
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Pero bueno, vamos a continuar con la información porque vaya que todo lo que viene a partir de ahora, mi estimado Delfio, amigos del auditorio, es lo que vamos a vivir en el proceso interno del movimiento de la Cuarta Transformación con miras a la elección del 2027. Esta semana se dio a conocer ya que se lanzaba la convocatoria para quienes aspiren. Va a iniciar precisamente por las coordinaciones estatales de defensa del voto. A partir de lunes se inician las inscripciones, se podrá hacer en línea, se podrá hacer de manera presencial, único día para de manera presencial, en línea tengo entendido que hay más días disponibles, y bueno, con ello arranca prácticamente lo que es la contienda interna, que hay que decirlo, pues es una especie de proceso interno adelantado, por decirlo así, porque estamos todavía a un año en la que Morena y sus aliados, el PT y el Verde Ecologista, pues lo que buscan es darle certeza de quiénes son los principales cuadros. De acuerdo a la convocatoria y a lo que los propios directivos de Morena han mencionado, va a ser a través del método de selección de encuesta, cómo se va a definir las candidaturas. Sin embargo, van a pasar por un filtro, es decir, no cualquiera que diga pues yo quiero se va a inscribir, es decir, o va a ser sometido a la encuesta, a eso me refiero, ¿no? Es decir, no todos los que digan, si Delfi hoy dice pues yo quiero ser el coordinador, me inscribo una vez.

0: de registro van a ocupar todo lo que es el, las fechas, todo el proceso de inicio de registro y todo lo demás, va a ser durante todos estos días, y coincidentemente, que digo, ya sabemos que en política no hay coincidencia, va a abarcar todo lo que venga al Mundial. Después del Mundial entonces se van a correr las encuestas. Hay también algunos candados, Marcial, que tienen que ver con parientes, ¿no?
1: Así es, efectivamente.
2: El nepotismo.
1: Exactamente, lo que es el nepotismo, y que ningún pariente de algún funcionario o de algún candidato podrá participar en la misma elección, ¿no? Entonces, yo creo que Morena ha emitido este candado precisamente para no caer en lo que se ha venido manejando actualmente, ¿no? De que, o sea, yo soy tu pariente, soy tu primo, soy tu hermano y te acomodo en algún puesto de elección popular, eso ya no podrá ser, además de que deben de cumplir ciertos requisitos también, precisamente de lo que está pidiendo Citlali, quien es la presidenta de la Comisión Nacional de Elecciones, y pues de verdad que es un candado bastante cerrado y un poco complicado tal vez para los candidatos.
0: Yo creo que para algunos, ¿no? Para quienes aspiran o suspiran, habrá que ver cómo la va a jugar Morena o el movimiento de la 4T en San Luis Potosí, porque es el caso más sonado, sobre todo porque la esposa del actual gobernador, que por cierto hay que decirlo, llegó al poder, el gobernador actual de San Luis Potosí llegó por la coalición, pero él proviene del Verde Ecologista, y el Verde ya amenazó que va a mantener a la senadora, actualmente senadora y esposa del gobernador, para que sea la candidata natural. Entonces ahí Morena dijo, yo no iría, iría, incluso se corre el riesgo de que en San Luis Potosí Morena no vaya en coalición.
2: Y entonces, para poder mantener entonces a la senadora, ¿no? Entonces,
0: para que pueda, entonces, que hay que decirlo, ¿eh? La senadora es la mejor posicionada.
1: Sí, sobre todo.
2: Entonces políticamente estarían haciendo una buena estrategia, se podría decir, y ya no van en alianza, para que no lo impida. No,
0: pero solamente San Luis Potosí.
2: Sí, para que no le impida lo que están proponiendo en Morena, no al nepotismo.
0: Es el caso más relevante que hay, porque bueno, han habido otras entidades, bueno, en el caso de Campeche, el sobrino de Laida Sansores por ahí mencionó que él quería estar en la encuesta, pero obviamente por ni por el PT ni por Morena podrá contener, digo, además que bueno, pues no,
1: ya
0: no,
1: del
0: no,
1: Verde Ecologista ni hablamos,
0: no, pues ya ni hablamos, ese ni existe, pero pues no tiene parque, además, ¿no? O sea, también no es solamente querer, ¿no? O sea, de querer a lo mejor Marcial quiere, tú Delfio quieres, yo quiero, ¿no? Pero el tema es, ¿puedes realmente? ¿Tienes el capital político? ¿Tienes la presencia electoral en ese sentido?
2: Hay que,
0: ¿no?,
2: tener muy en cuenta, como decía en su canción José José, uno no es lo que quiere, sino lo que puede ser.
0: Uno no es lo que quiere,
2: sino lo que puede ser. Ser,
0: ¿no? Mándoselo a Gerardo. A ver, oye, escríbeselo, oye, dile. Escucha, te tengo una recomendación.
2: Escucha, José José, uno no es lo que quiere, sino lo, que,
1: lo
2: puede
1: que puede ser.
2: Ser.
1: Así sí, es, ¿no? Y sobre todo que ya vimos, ¿no?
2: Ya lo dijo el príncipe de... Lo decía el príncipe de la canción.
0: Lo decía el príncipe de la canción. Esta aduana, otro de los requisitos es... obviamente que no tengan un tema que esté
1: ligado con temas
0: ligado
1: legales,
0: con el tema ilegal, es decir, sobre todo que haya, incluso señaló ahí acusaciones graves que se puedan comprobar de actos de corrupción de quienes aspiren. Y el otro tema que establece la convocatoria es que tienen que separarse del cargo, es decir, quienes aspiren Morena y, sí, y tengo entendido que el PT va a avalar la misma convocatoria.
1: La misma
0: convocatoria. Entonces, estamos en la fase de los coordinadores estatales de la defensa del voto. A partir del próximo lunes inicia. Tengo entendido que a Campeche le tocó a partir de
1: el lunes,
0: que es 22.
1: Sí, efectivamente, junto con Aguascalientes, Baja California y Baja California Sur. Ese es el lunes 22. Para el 23, Chihuahua, Colima y Guerrero. Son las fechas seguidas, ¿no? Y posteriormente el jueves 25, que le toca al estado de Michoacán, Nayarit y Nuevo León. Y el viernes 26, Querétaro, Quintana Roo, San Luis Potosí y Sonora. El sábado 27, Sinaloa, Tlaxcala y Zacatecas. Así va a estar el orden de estos registros, y sobre todo, pues, los requisitos que pedía Citlali era de que necesita

0: que vayan casa por casa a promover precisamente el voto y sobre todo dar a conocer los logros de la Cuarta Transformación.
1: Sí, el objetivo...
2: Bueno, todavía no pueden pedir el voto, porque todavía no es el proceso electoral. Obviamente sostener reuniones con militantes, con la base, y explicarles la importancia de la Cuarta Transformación.
1: Señalaron que el objetivo es afianzar Morena en territorio y cómo fortalecer las acciones de la Cuarta Transformación.
2: Sí, y también en la misma convocatoria señalaba que está prohibido utilizar recursos públicos o desde su cargo para promover o respaldar alguna candidatura.
0: Pero por esto es que solicitan que se retiren de
2: que se separen,
0: la encomienda que
2: efectivamente
0: tienen,
2: ¿no? Ahora, ¿qué es lo que viene? Bueno, ya sabemos nosotros que en el caso de Campeche, de acuerdo a los días anteriores, en las semanas anteriores que hubo un pronunciamiento, el alcalde, el actual todavía alcalde de Carmen, Pablo Gutiérrez Lazarus, es de acuerdo al pronunciamiento que hubo por parte de los liderazgos del movimiento de la 4T en Campeche, es el que estaría abanderando la coordinación estatal, ¿no? Ajá,
1: muy probable,
2: en Morena. Así es. Entonces, bueno, en este caso, Pablo, la próxima semana tendría que inscribirse, realizar ya, lo puede hacer presencial o lo puede hacer de manera virtual, así lo establece la
1: por ahí leí que el Partido Verde podría en Campeche también ir aparte y presentar un candidato en Campeche. Yo me pregunto...
2: Podría ser, pero con ¿dónde? El 2% de votación.
0: No tiene, mucho, sí, no tiene mucha militancia.
1: No veo que en Campeche el Partido Verde tenga mucha fuerza.
0: Y aparte no le veo ninguna además. Carta de presentación.
2: Que tenga... A menos que sea realmente un personaje fuerte, que tenga una capacidad de convocatoria, sí. Y que obviamente pues quiera, de alguna otra manera... contender por la... Primero tendrá que definir a nivel nacional si Morena mantiene la alianza en Campeche. Con los otros dos partidos, es decir, con el PT y con el Verde Ecologista, que yo creo, y de acuerdo a lo que se ha manejado, en Campeche se va a mantener esa alianza. Van a ir los tres partidos, Morena, PT y Verde Ecologista, ¿no? En este caso, bueno, el mayor capital político que tiene de los tres partidos, porque lo tiene Morena, ¿no? En Campeche, estoy hablando del tema de Campeche, ¿no? Si el Verde Ecologista decidiera ir por su cuenta, pues con un 2% estaría incluso hasta en riesgo de perder
0: el registro
2: en Campeche. Ojo con eso también, ¿no? Digo, el próximo 2027 va a ser fundamental porque muchos partidos se van a jugar su permanencia, su registro. Uno de ellos es el PRI. El otro es el Partido Acción Nacional.
0: Van a tener que echar toda la carne a la
2: sala. Todo lo que puedan.
1: En algunos estados.
2: Estoy hablando de Campeche. Hablando de Campeche. En otros estados, obviamente, pues hay partidos que... Bueno, en el caso de Coahuila, ahora creo que el PAN perdió ya el registro estatal.
0: Ajá.
2: El PAN ya no...
1: En Coahuila.
2: En Coahuila, en la elección pasada.
1: No alcanzó
2: el 3%.
1: Entonces, ¿podría ocurrir algo en Campeche?
2: Podría ocurrir algo en Campeche si deciden, porque además el tema de la alianza, primero tiene que ser una alianza fuerte y obviamente saber por qué, cómo va a estar la distribución de los votos cuando hay una alianza, precisamente para que puedas conservar el registro, ¿no? Pero bueno, todo eso va a depender mucho de cómo la juegan. Repito, el único caso en el que Morena podría tener un candidato independiente sin ir en alianza es San Luis Potosí en estos momentos, porque ahí el Verde Ecologista es el que tiene el mayor peso político, es la esposa del actual gobernador, que es del Verde Ecologista, actual senadora, aunque Morena y la presidenta dijo que no tiene que ir o no debería de ir, sin embargo, muy probablemente ahí el Verde vaya solo. Pero bueno, vamos a ver qué es lo que pasa y vamos a ver también quién se apunta, ¿no, Delfio? ¿Tú te vas a apuntar?
1: No, yo estoy muy pendiente de lo que dice el príncipe. Uno no es lo que quiere, sino lo que puede ser, y yo no puedo ser.
2: Listo, con eso me ya, voy, con esa frase, repítela por favor.
1: Uno no es lo que quiere, sino lo que puede ser.
2: No, regresamos en un momento, 9:17.
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15: 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Suiza 4-1 a Bosnia y Herzegovina. Canadá 6-0 a Qatar. Chequia 1-1 a Sudáfrica. Y en un partido emocionante, México le gana a Corea del Sur 1-0. 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

0: Son las 9 de la mañana con 22 minutos. 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
0: 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Ah, bueno, es que yo ya he transmitido el noticiero acá, sí, el de la una. Así que, bueno, muchas gracias a nuestros amigos de Nissan. Regresamos, son las 9:31.
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0: 9 de la mañana con 36 minutos. Entramos ya en la parte final, en el último tramo de En Contexto. Esta semana, hola Xochitl, ¿cómo estás? Bienvenida. Esta semana se anunciaron algunos cambios, algunos enroques dentro de la administración estatal. Lo que será ya el, no sabemos si es parte de el ajuste final ya de la administración de Laida Sansores. Lo que sí es algo que ya se venía manejando, la salida de Liz Hernández, que presentó su renuncia luego de que pues no lograra pues el respaldo o el tener el consenso para poder contar con la aspiración de ser la candidata o la defensora de la 4T, ¿no? En Campeche, que bueno, hay que decirlo, Liz quizá fue de la que mejor aprovechó, porque la gobernadora salió del escenario y veíamos a Liz hasta en la sopa, ¿no? En el bazar, en la calle, en la obra.
1: Andaba trabajando.
0: Andaba siendo exhibida, queriendo posicionarla, pero al final de cuentas no le dio, porque una campaña de imagen, de posicionamiento, no se hace de un día para otro, ¿no? Entonces, finalmente se va a Liz. En su lugar llega el profesor Víctor Sarmiento Maldonado, quien había sido el encargado de la Secretaría de Educación, en el relevo que se dio también cuando Raúl Pozos
1: dejó la SEDUC.
0: Así es. Y en su lugar de Víctor Sarmiento Maldonado llegó
2: el maestro Candelario Pacheco.
0: Que por cierto me dicen que estaba encargado de educación básica. Así es. Es decir, hubo un enroque ahí, lo subieron a él de educación básica, entonces ahora está al frente de la SEDUC y Sarmiento. El profesor Sarmiento va a la Secretaría de Gobierno. O
1: sea, entre los mismos funcionarios.
0: ¿Fue un enroque?
1: Lo que se llama enroque. No vino nadie de fuera.
0: Y bueno, pues Víctor tendrá la responsabilidad de conducir la política interna, el cierre, pero el proceso electoral, prácticamente, ¿no? Que es algo que indudablemente pues tiene que existir, sobre todo condiciones de paz para que Campeche pues lleve a cabo un proceso electoral pues de manera tranquila, ¿no? Y que todas las órdenes de gobierno, también todas las dependencias, puedan transitar de una mejor manera. Había un desorden, hay que decirlo. No sé si está más orientada la estructura de la Secretaría de Gobierno en la promoción y en el hecho de querer posicionar a Liz, y se dejaron de lado muchos temas que indudablemente al final terminaba resolviendo o le estallaban a la gobernadora, ¿no? Entonces, yo creo que
1: es que parecía más que el trabajo de la Secretaría de Gobierno estaba más enfocado a como si fuera una campaña política.
0: Correcto.
1: No andaba resolviendo realmente los problemas, como tú dices, resolver los problemas políticos internos de Campeche, sino que andaba como buscando reflectores.
0: Efectivamente.
1: ¿No? Iba a eventos sociales, a eventos para donde no había un resultado que dijera, no, vino y se resolvió tal situación, ¿no?
0: Y lo que necesitas en esa posición, Delfio, Marcial, amigos del auditorio, es una persona que quizá no tenga tanta proyección en medios, pero que su trabajo sea más interno, más...
1: Y te pregunto, ¿el profesor Sarmiento tendrá ese requisito que se necesita para manejar la política interna de Campeche? ¿Tendrá él todas las conexiones? ¿Tendrá el oficio?
0: Bueno, de entrada ya llega con una ventaja. Él no busca ser candidato o aspirante a algo. Y eso te permite concentrarte en el encargo.
1: Bueno, lo alejamos de la cosa electoral.
0: No lo vas a ver mediáticamente tan expuesto.
1: Pero te pregunto, si tiene oficio político, independientemente que no aparezca con reflectores electorales, ¿sí su trabajo va a redundar en beneficio de la cuarta T en Campeche? El trabajo que él haga como un buen político de como secretario de gobierno.
0: Bueno, pero como a ver, ahí es donde quiero ir. Su trabajo realmente no es cuidar la defensa de la 4T, su trabajo es
1: si lo hace bien,
0: que el gobierno funcione adecuadamente y que se generen las condiciones propicias para que la entidad resuelva los problemas del día a día y la agenda sea atendida, ¿no? Temas de reclamos, temas sociales, temas políticos también, porque hay que decirlo, ¿no? Coyunturales también. Pero que al final del día, yo creo que sí, Víctor llega primero con la experiencia, porque es servidor público, ha tenido muchos años, me decían que tenía toda una trayectoria en la Secretaría de Educación.
1: Además de maestro. Ha tenido otros cargos.
0: Bueno, fue titular de SEDUC y estuvo en la estructura, sabe, tiene el oficio, es una persona preparada, es lo que me dicen. Es una persona inteligente, capaz, que hoy le toca con el haber estado por lo menos 2-3 años en la SEDUC. Obviamente el tema con el magisterio no es fácil, Delfio, hablar con los el sindicato y todo lo demás.
2: Sí, y sobre todo sí, que hay que recordar que
1: una cosa es ser dirigente sindical. Hay una política
0: no, pero yo te hablo como secretario de Educación. A él le tocó resolver situaciones. Bueno,
2: situaciones y estuvo muy pendiente de todos esos problemas que hubieron dentro de la SEDUC y que los pudo resolver a tiempo y frenar sobre todo las manifestaciones que se dieron en algunas escuelas. Recordemos la
0: ahora, le va a tocar a él una parte muy fundamental, a Víctor. O sea, el hecho del cierre de la administración de Laida Sansores y principalmente el proceso electoral.
2: Sí,
0: el proceso electoral que tiene que ir muy de la mano con la coordinación de seguridad, con los temas de la mesura de los funcionarios públicos, el que el gobierno no tenga esa parálisis, sino que fluya, que independientemente del momento en el que viva, sea que la agenda estatal esté basada en la tranquilidad y en la paz. Yo creo que ese es el gran reto y meter orden en esa oficina porque, insisto, el caso del equipo de Liz, pues todo el mundo andaba como que viendo a ver cómo posicionaban a la candidata, ¿no? Olvidándose que la posición de ella era secretaria de gobierno. Y al final, algunos problemas que se generaron y no se atendieron a tiempo, le terminaron afectando la imagen de la gobernadora. Y precisamente la gobernadora tiene que apoyarse en la función que hace el secretario de gobierno.
1: Pero bueno, los problemas que hubieron de falta de oficio político.
0: La falta de atención, de prevención, de prevenir, de tener la radiografía, de tener el pulso, de adelantarse a los problemas. Recordarán ustedes, vamos a cumplir casi un año, se generó un conflicto en la península de Ataza que duró más de una semana cerrado el tramo carretero. Hasta después de 72 horas, mandaron a un funcionario de poco pelo a hablar con los manifestantes.
1: ¿Está hablando funcionario calvo, semicalvo?
0: No, bueno, pues funcionario menor que estaba al frente de la subsecretaría de gobierno aquí, entonces que no resuelve nada y que incluso en algunos momentos se le acusó de que promovía situaciones para poder separar el cuello él y
2: yo creo que todavía lo sigue haciendo,
0: todavía
2: ¿no?
0: Lo sigue haciendo.
2: Porque anda en busca de un huesito.
0: No lo va a encontrar en ese lugar, tendrá que cambiar de casa. Pero bueno, a esa situación, el tema de los cañeros, recordarán también cuando se generó
1: En
0: Champotón también. Conflictos que hubo también con los alumnos de la normal. En Ezechacán. Empalizada hubo reclamos también, es decir, hubieron agendas de temas que no fueron atendidos y que no se adelantaron y el gobierno tiene la capacidad de hacer.
1: Pues, yo creo que los contras vieron a ver por dónde podemos prender la mecha y buscaron
0: varias mechitas y prendieron. Pero al final del día esto no ayudó a la gobernadora, a la licenciadora, que al final de cuentas terminaba ella lidiando o tratando de resolver los temas, ¿no? Yo creo que es un cambio que esperemos que ayude. Me dicen que Víctor tiene la capacidad, que es una persona que escucha, que
1: como por ejemplo, ¿qué tendría que atender acá? En la parte de Carmen, ¿qué se te ocurre a ti que podría ser una situación que ya debe atenderse si este nuevo secretario de gobierno se pone las pilas.
0: Bueno, hay varios temas, ¿no?, que tienen que ver.
1: Pero uno
0: con el uno de ellos puede ser el transporte público a través del ARTEC. El otro tema es darle seguimiento al conflicto social que hay cuando hay ausencia de energía eléctrica.
1: Pero sabes que, por ejemplo, lo que acabas de tocar del transporte público, hablando claro, los Pochis, los Didi, los InDrive, que están ahorita socialmente tranquilos. Entonces, lo que tendría que hacer con una buena táctica de gobierno es ordenarlo, no venir y decir, oye, se suspende y que se empiece a crear otro conflicto, sino que realmente que ocurra lo que se está pidiendo, que se ordene. A ver, tú estás trabajando de forma no en el orden, vamos a ver cómo se te ordena, ¿no? Y se sigue prestando el servicio. O sea, que hay oficio político.
0: Eso es común, que haya oficio político, que se atiendan los temas, que no necesariamente la función del gobierno tiene que darse cuando se estalla el problema. Hay que ser proactivos también. Yo creo que es parte, hay algunas cosas, y quienes han manejado el tema de gobierno lo saben, hay algo que se llama mapa de riesgo, que es precisamente que va dándote el termómetro y la agenda de qué temas son sociales, políticos, económicos, que tienen un impacto y que pueden generar desorden o inestabilidad en la tranquilidad de la geografía estatal, ¿no? Entonces, si hay un buen secretario de gobierno, tiene que tener con mucha precisión cuáles son los temas y la agenda. Que cuando el tema llegue con la gobernadora ya se tenga el problema y la respuesta y la solución.
1: Las propuestas.
0: Y al final de cuentas, la gobernadora se tiene que enterar de todo,
1: ahora,
0: ¿no?
1: Te pregunto, llega como secretario a la oficina de la Secretaría de Gobierno el equipo con el que tiene que trabajar. ¿Será que él tenga que traer su equipo o va a trabajar con el que le dejan?
0: Yo creo que él tendrá que trabajar con el equipo que le dejan y obviamente hará algunos ajustes. Pues debe ser confiable, ¿no? Seguramente algunas posiciones muy cercanas, alguna posición muy cercana, obviamente tendrá que hacer algún cambio en función de su propio.
1: Sí, pues, tiene que derivar cosas muy especiales que tiene que tener absoluta confianza de quién las va a proporcionar.
0: Pero mira, Delfio, independientemente del equipo, yo creo que aquí sí vamos a ver un cambio, porque de entrada, Víctor, independientemente que es una persona, el profesor Víctor, que es una persona que no aspira a un cargo de elección popular,
1: ese oficio.
0: Yo creo que eso de entrada le da una ventaja en cuanto a que va a tener un perfil bajo, por lo menos mediáticamente, y que se va a dedicar a lo que requiere ese puesto, que es manejar la política interna. Si te preocupas más en el reflector, en posicionarte tú como imagen, entonces pierdes el control de lo que sucede en la agenda. Entonces, y eso fue lo que le pasó a Liz.
1: Entonces, ¿no? Podríamos decir que llega una persona que tiene un perfil de funcionario público, no de aspirante político. Ahí podríamos decir que eso es lo que le beneficia a él, podría beneficiarle esa imagen de funcionario público, no de político aspirante algún cargo de elección popular.
0: Efectivamente, eso le puede ayudar. Que no tengamos ahí una persona que busque un puesto de elección, que lo que busque es cumplir la función para la que está designado, el encargo de ser el secretario de gobierno. Y bueno, pues le deseamos el mejor de los éxitos. No es fácil la tarea, pero pues obviamente esperemos que lo pueda cumplir, ¿no? Bueno, vamos a dedicar los últimos minutos ya en la recta final, porque estamos en nuestra casa automotriz Nissan de Ciudad del Carmen, y obviamente con las buenas noticias, con la invitación para que la gente visite esta agencia líder, que además, bueno, ha mostrado en los últimos años pues una confiabilidad. Me da mucho gusto saludar a la licenciada Lady Robles. Ella es la buena por acá en las ventas, y bueno, pues antes que nada, buenos días y agradecer la invitación que nos hace.
3: Hola, hola, bienvenidos una vez más. Muchísimas gracias a ustedes por acompañarnos, por traernos a toda su audiencia. Esto es como cada un viernes cada mes, ya creo que lo estamos acostumbrando, y creo que también el público y la audiencia se está acostumbrando de que un viernes cada mes los recibimos por acá. Muchísimo gusto nuevamente volver a estar aquí con ustedes. Hoy está aquí conmigo Basilio Méndez, que es el ingeniero Basilio Méndez, perdón, que es nuestro gerente de refacciones. Yo creo que los chicos de los asesores de ventas ya les hablaron sobre las promociones que tenemos y todo esto. Entonces, el ingeniero Basilio viene del área de postventa, que es servicio y refacciones. Él en específico es el gerente de refacciones. Y hoy quisimos invitarlo y venir a esta partecita para hablar de un tema que creo que no hemos hablado, de las visitas anteriores que han tenido, y hoy se nos ocurrió que lo podíamos hacer, porque así como hay clientes que están interesados en adquirir un auto nuevo con nosotros, también tenemos nuestros clientes que por supuesto ya son de la casa, ¿no? Entonces, cuando adquirieron sus autos, por alguna razón, quizá no adquirieron el beneficio de la garantía extendida. Sí, si bien sabemos, los autos Nissan tienen 3 años o 60,000 kilómetros de garantía.
0: Lo primero que ocurra.
3: Lo primero que ocurra, evidentemente. Puede ser que nos acabemos primero el kilometraje, o puede ser que se nos acabe el tiempo. Y entonces, para eso tenemos el producto garantía extendida que comercializamos a través del área de refacciones, y que justo por eso está aquí básico nosotros ahorita. Porque tenemos ciertos periodos. A ver si nos apoyas con eso, así.
0: Ingeniero, buenos días.
4: ¿Qué tal? Buenos días, mucho gusto. Aquí nuevamente participando, ¿no?, en el tema del producto que venimos ofreciendo, ¿no?, en nuestro portafolio. En este caso, garantía extendida viene ofreciendo ese respaldo después de los 3 años que brinda la marca, la garantía de acuerdo a la póliza. Y podemos extender de 1 a 3 años la garantía de acuerdo a la necesidad del cliente.
0: O sea, máximo 3 años más.
4: 3 años más.
0: ¿En qué momento se contrata la póliza de garantía extendida?
4: Pasando los 3 años o los 60,000 kilómetros.
0: No. ¿En qué momento el cliente?
3: Los tiempos. Tú tienes como auto nuevo totalmente los primeros 6 meses, que no hayan transcurrido los 6 meses de la facturación de la unidad. Es decir, si yo te facturé el 1 de enero, tienes hasta el 30 de... Perdón, hasta el 1 de... Julio, bueno, sería el 30 de...
4: Junio, julio.
3: De mayo, porque si te facturo el día 1 de junio, ya estarías un día después.
0: Sí, antes de que cumpla 6 meses de tener tu auto como nuevo.
3: Antes de que cumpla 6 meses de facturado tu auto, te remites a tu factura y dices, de la fecha que tiene tu factura, tienes hasta el mes 6, ¿ok? Ajá. Y que tu auto no haya recorrido 15,000 kilómetros, ya estoy enredándome, 15,000 kilómetros, claro. 6 meses o 15,000 kilómetros.
0: ¿Antes de eso?
3: Antes de ese periodo, todavía puedes adquirirla con el precio como si tu auto estuviera saliendo hoy de la agencia.
0: Bien. ¿Ok? ¿Hay algún otro momento?
3: Ahí vamos. Eso sería como auto nuevo. Le llamamos nosotros día 1. Es desde el día 1 que estás llevando tu auto. Si pasaste ya de los 15,000 kilómetros o ya te comieron los 6 primeros meses, entonces tienes la oportunidad de adquirirla a precio día 2. Es un precio un poquito más elevado, pero te vamos a dar la posibilidad de que ocurra hasta el mes 33 o que tu auto no haya recorrido 55,000 kilómetros. ¿Sí?
0: Excelente.
3: Todavía lo puedes adquirir. Quiere decir que estamos ya a un peldañito de que tu auto pierda la garantía, pero todavía tienes la posibilidad de adquirirlo. Y ahí viene la parte donde entra el tema que estamos hablando hoy aquí con ustedes. Si no tuviste la oportunidad de adquirirlo en el financiamiento y dices, híjole, pues todavía no me alcanza para comprar la póliza completa, entonces puedes venir y con tu tarjeta de crédito la adquieres en caja con nosotros y la pagas a 6 meses sin intereses.
0: 6 meses.
3: Con tu tarjeta de crédito. Así es.
0: Excelente.
3: Sí, claro. Entonces estamos hablando de que ya no tuviste la oportunidad de alcanzar el precio especial de auto nuevo en los primeros 6 meses. Bueno, todavía te damos prácticamente unos 2 añitos más para que la puedas adquirir, pero tienes la ventaja de poder adquirirla a meses sin intereses.
0: Bien, ese precio es de día 2.
3: De día 2.
0: ¿Y qué tiempo tengo ahí para poder hacer esta...?
3: Estamos hablando de seis meses.
0: Ajá.
3: O 33. 33 meses, ¿sí? Entonces, perfecto. Estamos hablando de 20...
0: Ahora, ¿en qué consiste la póliza de garantía extendida?
4: Ok, la póliza, bueno, esa póliza cubre, o sea, no al 100% los componentes, sino es un beneficio que se hace o un apoyo que se hace también en el sistema más importante, o sea, tren motriz, transmisión, motor, algunos módulos y computadoras y algunos otros elementos que también vienen específicos en la póliza. Entonces no cubre batería, no cubre piezas de desgaste como pueden ser clutch, balatas, plumas, nada de eso, sino componentes que pueden ser muy caros adquirirlos o reemplazarlos posteriormente. Entonces es importante que igual se cubra o se mantenga siempre el servicio de mantenimiento en el tiempo que marca la póliza, porque si hay un desfase o si omites un servicio, puede ser que al final se niegue ese beneficio o se meta de mérito a reconsideración el componente. O sea, puede cubrir el 100%, en dado caso pagar una diferencia por haber hecho ese desfase o no cumplir con ese tipo de...
0: Claro,
4: de
0: es beneficio. Algo muy importante eso, porque muchas veces a veces reclamamos y ya resulta que mi conocido, mi pariente le metió mano al auto. Cuidado, cuidado, porque si está en garantía hay que traerlo a la agencia.
3: Exacto, sí, y digo, es válido, como bien comentaba el ingeniero ahorita, que de repente, chispas, me tocaba mi servicio el día 15, pero por alguna cuestión no lo pude traer y lo traje ya unos días después, en cualquier otro momento o en cualquier otra marca, pueden decirte ya está invalidada tu garantía porque ya te atrasaste. Bueno, aquí tenemos ahorita la ventaja en el servicio de postventa de Nissan que todavía conservas tu garantía. Quizá hay una ligera sanción hablando de que tengas que pagar un demérito.
0: Sí, una penalización.
3: Una penalización, por llamarle de alguna manera, pero todavía sigues teniendo, gozando de tu beneficio. Entonces, en garantía extendida, básicamente, si extendemos todos los mismos beneficios de la garantía original, sí hay ciertas exclusiones, porque en la garantía original de planta, digamos, sí está garantizado el acumulador con cierto demérito igual por el uso que ya se le va dando a la unidad durante esos 3 años. Evidentemente ya en la garantía extendida pues ya la batería está fuera de esos alcances, digamos. Hablamos también de otros dos, son como 3-4 sistemas que prácticamente ya desaparecen, pero como bien dice el ingeniero, las que son más costosas son las que entonces ahí cubrimos. Voy a citar un ejemplo muy rápido. Digo, se me viene a la mente porque pues a mí me pasó, es una vivencia propia. Hablamos de un compresor de un aire acondicionado.
0: Okay.
3: Sí, del coche que te guste, hablando desde March hasta X-Trail, si nos vamos a March, ¿cuánto me cuesta un compresor de March?
4: Ahorita están como en 19 mil pesos.
3: Más o menos, 19. Imagínate. Entonces, wow. Soltar 19 mil pesos de un golpe está pesado, ¿no? Más la mano de obra, más la recarga de gas, más... No, ya le llegaste, piérdele 25 mil pesos. Estás hablando de que es una pieza original y que obviamente pues también va a estar garantizada por otros 6 meses más, la mano de obra especializada y toda esta cuestión, ¿no? Pero pues son 25 mil pesos que ya no vas a tener que sacar de tu bolsa. Entonces, si tú tienes tu póliza de garantía extendida, entonces lo traes. A lo mejor sí, te toque pagar la recarga de gas, pero ¿cuánto cuesta una recarga de gas contra los 25 mil pesos?
0: No, super.
3: Te lo prometo que lo vas a querer.
0: Claro.
3: Entonces, digo, a mí me ocurrió y yo por eso cada vez que tengo la oportunidad todo le compro garantía extendida, hasta hablando del teléfono, de la laptop o hoy
0: sí,
3: día.
0: Sí, porque no sabes en qué momento
3: lados,
0: se
3: ¿no?
0: puede.
3: Exactamente, los te puede ayudar. No tienen, entonces, justamente claro. Digo, menciono el compresor porque sí nos ha pasado en estos climas en los que nosotros usamos nuestros autos. Pues nosotros aquí es. Tú prendes tu auto y prendes el aire acondicionado. Entonces, es lógico que de alguna manera tanto uso puede derivar en algún...
0: Claro, y es muy importante la posventa, licenciada Lady y ingeniero, el hecho de que pues la gente también le tenga mucha seriedad a esto, porque
3: claro.
0: Muchas veces ya compramos el auto y ya, se acabó. No, la posventa es fundamental, porque justo. Ahí depende también que el vehículo pueda tener una larga vida.
3: La
0: ¿no?
3: larga vida y en excelentes condiciones, sí. Porque si bien siempre hemos presumido que la marca también en reventa conserva muy buen valor, pero pues también si tu auto no está en las condiciones, pues por mucho que la marca haga lo que tiene que hacer, siempre
0: sí,
3: le
0: por
3: va...
0: mucho prestigio que tenga
3: sí,
0: la marca.
3: Claro,
0: si tú como
3: las condiciones específicas dueño, de tu auto no están digamos que aptas, también va a demeritar el costo de tu reventa. Entonces es muy importante que podamos utilizar todo esto para
1: oiga,
3: ayudarnos.
1: Y si el mantenimiento es de agencia todo el tiempo, aumenta, ¿verdad? El precio de de reventa, ¿no?
0: Yo creo que se mantiene el hecho de que, porque muchos, incluso lotes, te dicen, a ver, ¿dónde le hiciste el servicio? Ah, dice, todos están en la agencia. Sí, sí, buen punto, ¿eh? Porque sí influye también.
1: Hay más confianza, ¿no?
0: Hay más confianza.
3: Claro, totalmente.
1: Que la haya metido mano de cualquier taller mecánico.
0: Cualquier hijo de vecino, ¿no?
3: Sí, y retomando lo de la garantía extendida, también es un punto importante. Si yo decido vender mi auto cuando ya tiene 4 años, pero contraté la póliza de garantía extendida y tiene 6 años...
0: Tengo 2 años.
3: Entonces, imagínate, estoy vendiendo un auto que todavía tiene 2 años de garantía, ¿no? Super. Es exactamente igual que el que te van a vender allá en la esquina, que ya ni siquiera sabes que
1: no tiene
3: si trae
1: garantía.
3: Chapo en lugar de aceite.
0: Oiga, pues nos da mucho gusto que nos hayan invitado, de verdad, con nuestros amigos de Nissan, para disfrutar, para constatar, obviamente, los bonos están agresivos, muy agresivos.
3: Sí, claro.
0: Y obviamente, el portafolio que traen de vehículos, de verdad, es una alternativa por hoy, hoy por hoy, por eso son una marca de
3: somos prestigio. La marca líder todavía. Cada vez que pueda lo voy a recalcar.
0: A mucho orgullo.
1: Claro. Y a estos amigos que son gestores, ¿no?
0: Asesores, ejecutivos de venta.
1: Les voy a pedir que si puedan tener una asesoría que gestionan ante la marca.
0: ¿Cuánto te van a dar por tu...?
1: A la marca no.
0: Oh, ah, bueno.
1: Que nos inviten más seguido. Todos los viernes.
0: Ah, bueno.
1: Que vengamos todos los viernes.
3: Con nosotros no paramos, nada más que luego ustedes también traen la agenda bien ocupada.
0: Ah, bueno, también. ¿No? Están tú que te encanta ir con los pájaros caídos.
3: Bueno, pues, no, oye, pues, mira, pues, me encanta que esta vez que nos visitaron nos trajeron pasteles.
0: ¿Verdad? Sí. Ahí está. Delfio, que se puso aquí guapo.
3: Ya me imagino.
1: Gracias,
0: muchas gracias.
3: Muchísimas gracias. Gracias a ustedes.
0: Gracias por la invitación. Gracias, ingeniero. Un verdadero placer estar en Nissan de Ciudad del Carmen. Dense una vuelta por acá, ¿eh? De lunes a domingo, todos los días, están.
1: Bueno, ¿y qué? Ya nos vamos, ¿no?
0: Ya nos vamos.
1: Pues vámonos.
0: ¿Tu recomendación?
1: El ayuno. A desayunarnos rico, sabroso, exquisito, nutritivo, sano, no necesariamente mucho, y agregarle que procura que lo que comas sea tu medicina, no que tu medicina sea lo que te alimente.
0: Bueno, muy bien, gracias. A nombre de todo el equipo de En Contexto, muy buenos días, buen viernes a todos.
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¿Cómo están, señoras y señores? Iniciamos el programa más alegre de la radio, La Pelusa Mañanera, que no es tan de mañana, pero bueno, hoy nos toca de 10 a 12 del día, porque hoy hay emoción, hoy hay emoción. Hoy vamos a felicitar a todos los papás de la Perla del Golfo, a todos los papás de Península de Atasta, de los Pueblos Mágicos, Palizada, Isla Aguada, a todos los papás de Sabancuy, Candelaria, de todo nuestro estado, de todo nuestro país, de todo el mundo. Hoy, porque el domingo es día de papá, de papucho, de papi, de como le quieras llamar. Así es que muchas gracias por estar aquí en este programa. Vamos a tener regalos, claro que van a haber regalos el día de hoy, cortesía de regalos La Providencia. Así es que hoy el día que marcamos como para entregar los regalos, para decirles que el sábado 5 de la tarde estaremos allá en Regalos La Providencia, allá con el señor Emiliano Cortés. Anoche estuvimos ultimando detalles. 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Si usted es una de las personas ganadoras, bueno, pues ahí estar pendientes. 5 de la tarde, ahí nos vemos, las ganadoras y ganadores, todos son ganadores, son las mamás, son las esposas las que ganaron, pero van a ir los papás o van a ir a recoger estos regalos. Dominga Vázquez Velázquez, voy a nombrar desde que iniciamos el martes los regalos. Dominga Vázquez Velázquez, Marta Rojas Damas, son ganadoras, el martes se anotaron, el miércoles fue Laura Rosalía Durán, Juana del Carmen Hernández, Emily Silván, Mariana López González, Guadalupe Sarao Díaz, Corania Marilú Damas Pérez, Alicia Sarricolea, esos fueron el miércoles. Ayer día jueves, los ganadores fueron siete, Telésforo del Valle, Antonio Puch Pérez, Jesús Emanuel Tec, Miguel Rodríguez Cahuich, Emanuel Jesús Rejón Osorio, Javier Santa y Luis Antonio. 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Y recordarles que hoy va a haber un ganador de 1,000 pesos, cortesía de Supergrupo Veleros. Ayer hubieron dos ganadores, estuvo el infiel Luis Alfredo Morales Sánchez y luego Cándido Alexander Guzmán Cámara. Mañana recoger sus premios de 1,000 pesos allá en Asados El Único. Ya le vamos a decir la hora, mañana sábado va a ir por sus regalos de 1,000 pesos allá en Asados El Único. Así es que todo esto, hoy vamos a tener otro ganador de 1,000 pesos, cortesía de Super Grupo Veleros. Por cierto, vamos a ir con Grupo Veleros ahorita, con Grupo Veleros, para escuchar una canción de los éxitos de Supergrupo Veleros. Y ya los mensajes de felicitación ya están al día. Desde Melba Damas nos dice: salúdame a Gerardo Enrique Hernández, para Julio César García Molina, para Ariel Hernández San Lucas, es O'Neill,
Oniel Hernández San Lucas, Menalio Cambrano Belueta, para Delio Damas y Fernando Damas Chan. Muchas felicidades, le dice Belva Damas. Aquí también otro, porque estoy adelantadísimo. Buenos días, Pulpito, saludos a todos los papás y manda felicitaciones. Felicitaciones a toda la familia, a los papás de la familia Salvador Peña, a don Francisco Salvador, a todos mis tíos, dice, por el Día del Padre, adelantado en especial a mi padre José López, de parte de sus hijos José Luis, Adriana y su esposa Rosa Irma, su nieta Victoria. Estos son los mensajes que ya estoy leyendo y nosotros hemos comenzado Supergrupo Velero. Vámonos, 1,000 pesos el día de hoy, vámonos.

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Señoras y señores, traigo una pena muy grande, el de ser padre. El padre más padre, ese se merece un regalo de regalos de la providencia. Es la frase que usted me va a enviar. Hay cinco regalos. El padre más padre soy yo y merezco un regalo de regalos la providencia. Se los voy a decir para que me lo envíe, El padre más padre soy yo. Así, soy yo. Esto va dirigido a todos los papás que quieran participar. El padre más padre soy yo y merezco un regalo, así, y merezco, para que lo haga bien, el padre más padre soy yo y merezco un regalo de la providencia. El padre más padre soy yo y merezco un regalo de regalos la providencia. Va de nuez. El padre más padre soy yo y merezco un regalo de la providencia. Y merezco un regalo de la providencia. Póngale su nombre. Si usted es papá, abuelito, papá joven, papá adulto, como sea, envíeme un mensaje al 938-116. Póngale su nombre, póngale su número de celular. Si trae su nombre y no trae el número celular, puede usted ser perdedor, porque van a venir otros correctos y vamos buscando los que vienen correctamente, el mensaje correcto. Dice: el padre más padre soy yo y merezco un regalo de la providencia. Va de nuez. El padre más padre soy yo y merezco un regalo de la providencia. Recuerden que Regalos la Providencia está en la calle Veracruz, en el Chechen, frente a las tiendas de Millán. Ahí vamos a entregar mañana los premios a las 5 de la tarde. Ahí estaremos entregando los premios a los papás que sean ganadores. Ya son 15, faltan 5. Hoy los vamos a entregar y a partir de las 11 de la mañana, 11:15, voy a dar la dinámica de los para participar en los 1,000 pesos que nos ha que el grupo Supergrupo Veleros ha dispuesto para regalarle a un papá. Así es que, pero esa va a ser otra dinámica. Ahorita vamos a terminar con esta. Son 5 regalos y hay música, hay alegría aquí a través de Bandolera. Esto para seguir disfrutando. Esto se dice el hombre del overol, el muchacho guapo. Aquí está Chicoche y la Crisis en La Pelusa. Vámonos. ¿Qué le gusta?

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Mi querido, mi viejo, ¿cómo están? ¿Cómo están? ¿Cómo están, señoras y señores? La frase para hoy es la frase que estamos manejando: el padre más padre soy yo y merezco un regalo de la providencia. Gracias, gracias a quienes ya están enviando mensajes. En un rato más digo los nombres de los que ya son ganadores. Muchas gracias a todos, y es un placer estar aquí con ustedes en esta bonita, bonita mañana. Por aquí, saludos a José Luis Guzmán por el Día del Padre en Renovación Primera. Bendiciones, fuerte abrazo para José Luis Guzmán. Claro que sí. Por aquí también tengo otro, dice, buenos días, felicita, pido saludos a mi hijo Juan Pablo Pérez López de por el Día del Padre, lo quiero mucho, su hijo Henry, su esposa Blanca Miranda, espero que se la pase súper, súper bien, su mami Gloria López, el saludo, pon las mañanitas, permanece con las mañanitas, pertenece con las mañanitas hoy, mi preciosa manos de seda. Y por aquí para pasar por el premio en horario, ya dijimos que los premios son con credencial, con la credencial, y que se presente el ganador, ¿sale? No le busquemos más por ahí el saludo y la aclaración, ¿sale? Pulpito, bonito fin de semana, cuídese mucho, Marce Junior, por aquí el saludo. Oiga, y hablando de cosas bonitas, el saludo para todos, y recordarles que en Centralia puede usted celebrar mañana, sábado y domingo a partir de las 5 de la tarde. 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Ahí el saludo, por aquí, el padre más padre soy yo y merezco un regalo de Octavio Isauro. Ahorita te mando la contestación, Octavio, con mucho cariño. Señoras y señores, continuamos con más música. Recuerden, estamos a través de Bandolera. En un rato más diré los nombres de los ganadores. Van a recibir el mensaje de ganador, y luego continuamos con los 1,000 pesos que vamos a dar el día de mañana, allá en Asados El Único. 1,000 pesos, no sé, de Supergrupo Velero Show. Ya les voy a decir cuál es la dinámica. Mientras tanto, vámonos con los regalos de Regalos La Providencia. Vámonos a música, señoras y señores. ¿Cuál? Ándele. Esto se llama Charanga del Sur, el sombrero de Yarey. ¡Vámonos!

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Que tengan excelente.

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1: Amiga de verdad. Aquí estamos, señoras y señores. Gracias, gracias. Continúan llegando los mensajes para los premios, para los regalos que tenemos el día de anotar el día de hoy para que se anoten y puedan ir por sus regalos mañana puedan ir por sus regalos. Recuerden que estamos a través de Bandolera en el 92.3 y gracias. La frase del día de hoy está facilita para que usted la escriba, para que usted nos mande el mensaje y va a recibir un mensaje de ganador o ganadora. Es de ganador hoy. El padre más padre soy yo y merezco un regalo de la providencia. Esa es la frase. Si ya le llegó el mensaje de ganador, perdón, son 5 mensajes que van a llegar. Y al regreso voy a decir quiénes son. Tienen que ser papás, ¿sale? Tienen que ser papás. Y gracias por los mensajes también que están llegando para felicitar. La verdad que hoy es un día muy especial. Saludos al Coleto. Saludos, Coleto. Y el saludo allá también. El saludo para todos. Muy, pero súper, súper, hoy estamos súper, súper saturados de saludos. Gracias. Y pues el saludo también para todos nuestros amigos y amigas que se han reportado. Voy a ir a música, voy a hacer tiempito, porque les digo, estamos súper complicados, pero con gusto y con mucha fórmula de poder complacerlo. Vámonos con el ¿con quién nos vamos, mi vida? ¿Con qué nos vamos? Vámonos con Los Bárbaros, Pecado Mortal, la voz de Waldo Reyes en este día muy especial en el que estamos celebrando aquí en el programa La Pelusa, recordando a los papás y dándoles los premios. ¡Vámonos!

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Yo soy tu sangre, mi viejo soy. Oiga, ¿quién prefiere, la voz del pulpito o la de Piero José? La del Piero José.

María José May López también ya recibió un mensaje de ganador. Humberto Pérez Acosta recibió un mensaje de ganador. Alberto Arias Jiménez. Alberto Arias Jiménez también ya recibió un mensaje de ganador. Y Ignacio Morales Sánchez son los ganadores, 5 ganadores el día de hoy. Solamente tienen que confirmar, por favor, confirmar que ya recibieron su mensaje, porque mañana a partir de las 5, entre 5 y 6 de la tarde, voy a estar entregando una hora, entregando los regalos allá en la calle Veracruz, frente ahí en el Chechen, frente a la tienda de Millán, frente al parque ahí del Chechen. Ahí está los regalos de la Providencia, ahí está el señor Emiliano Cortés. Con él voy a tener la oportunidad de entregar los regalos, así es que me acompañan, vayan con su identificación. Son 20 ganadores de que van a tener como regalo gorras, lentes, cinturones, billeteras o carteras, los tarros y todo eso, los tarros cerveceros. Así es que ahí estoy dándole los nombres de los ganadores de hoy. Antes de finalizar el programa, voy a decirles qué tienen que llevar y quiénes son todos los ganadores de Regalos La Providencia. En el otro bloque ya voy a decir cuál es la dinámica para ganarse los 1,000 pesos. 1,000 pesos para celebrar el Día del Padre allá en casita, donde usted lo elija, pero son cortesías de Supergrupo Veleros. Ayer tuvimos 2 ganadores de asados, el único que nos dio la confianza para entregar estos 1,000 pesos en efectivo para los papás. Los ganadores fueron Luis Alfredo Morales Sánchez de la colonia Santa Margarita y Cándido Alexander Guzmán Cámara de la colonia Primero de Mayo, de la colonia Playón. Esos mañana se van a entregar en Asados El Único. Ya les voy a decir el horario, mañana, para que se presenten ahí en Asados El Único. 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Bueno, pues ahí está. Mañana entregaremos los premios ahí de los 1,000 pesos en Asados El Único. Haremos los en vivos a través de las redes sociales. Bueno, pues ahí he enterado. 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

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Bueno, señores, señores, voy a música, ya di los nombres de los ganadores el día de hoy de Regalos La Providencia. Mañana, 5 de la tarde, a partir de las 5 de la tarde, nos vemos ahí en La Providencia, en Regalos La Providencia, ahí en Avenida, la calle Veracruz, por frente a la tienda de Millán o frente al parque allí de El Chechen. Ahí está, los regalos de La Providencia, para que vaya usted a comprarle los regalos a papá, abuelito, a su esposo, Miguel Ángel Magaña, ganador, María José May López, ganador, Humberto Pérez Acosta, ganador, también está Alberto Arcos Jiménez, ganador, y Ignacio Morales Sánchez. Son los 5 ganadores, ajustamos a 20, voy a música, señoras y señores, esto para que siga usted disfrutando de la música de los Socios del Ritmo, El Pañuelito, vámonos.

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1: Señoras y señores, dice Ann, esa no, porque me corto las venas, me trae muchos recuerdos. Bueno, pues ahí, que esos recuerdos se llevan en el corazón, ¿sale? Los recuerdos en el corazón. 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Bueno, señoras y señores, ya olvídese de todo. Ya pasó el premio de los regalos, de los mensajes que habíamos propuesto para que nos envíen los mensajes. Ya están los ganadores. 20 ganadores. Ahora vamos con $1,000. Va a ser a través de mensajes. Puro hombre, machote calado, puro hombre es la respuesta que voy a recibir. Hay un grupo aquí en Ciudad del Carmen, Supergrupo Velero se ha tomado esa confianza, nos ha confiado para entregar estos $1,000 por lo del Día del Padre. Y yo los quiero invitar, que me digan me van a mandar un mensaje al 938. Va usted a ser ganador de un premio, de un regalo de 1,000 pesos, cortesía de Supergrupos Velero. Dígame tres canciones que interpreten Supergrupos Veleros, que lo escucha usted aquí en la radio. Supergrupo Veleros, tres canciones de Supergrupo Veleros, y si usted me manda tres nombres de canciones de Supergrupo Velero, usted será el ganador, que mañana estaré entregando los 1,000 pesos. 1,000 pesos. Ay, aquí levantaron el dedo. 1,000 pesos, 1,000 pesos, mándaselo. 1,000 pesos, 1,000 pesos para el que envíe los nombres de tres canciones de Supergrupo Velero. Recuerden, voy a estar esperando en este bloque y en el siguiente para, si usted me envía el nombre correcto de tres melodías de Supergrupo Veleros, usted va a ser acreedor. El primer mensaje que me llega le va a poner el nombre de usted y los tres nombres de las canciones, y además póngale su número de celular. Mañana estaré entregando estos 1,000 pesos a usted si es el ganador, ¿sale? Ahí queda la pregunta, y usted tiene la respuesta. Tres canciones con nombres, póngale los nombres de Supergrupo Velero. Ponga el nombre de usted, tiene que ser varón, y póngale Jorge al Niño, y póngale su número de celular. Voy a música, señoras y señores. Cuando yo regrese, ¿tendremos ganador? Bueno, Nelson Cancela. Vámonos con el rey del baile. Que levanten la mano los borrachos. Vámonos.

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1: Hey, señores, mirando tus cabellos. Gracias, gracias, gracias, gracias. Ya hay ganador de quienes se enviaron correctamente, que nos enviaron tres nombres de canciones de Supergrupo Velero. Y recordarles, ahorita voy a regresar, voy a dar los nombres de los ganadores de los regalos de la Providencia. Voy a dar los ganadores, los dos ganadores que tenemos. Y en el tercero vamos a dar el nombre de quien se hizo acreedor del premio de los 1,000 pesos, ¿sale? 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Bueno, pues gracias. Quiero mandarle un fuerte abrazo a mi amigo el contador Pedro Vidal Lanestosa. Fuerte abrazo, Pedro, para también ahí una felicitación y un abrazo para Miguel Herrera San Lucas, para Lázaro José, también un abrazo, Lázaro José López Lázaro, José Ángel López Lázaro, un abrazo José por lo del Día del Padre a todos los padres, mi cuñado Eduardo León Rivera, allá hasta el cielo, a Manuel Chan, allá hasta el cielo, para mi padre Francisco Sánchez Lacroix, para mis abuelos, para todos los que están en este mundo terrenal y para los que ya no están con nosotros, pero que viven en nuestros corazones. Muchas felicidades a todos los papás, a todos, muchas felicidades al papá de usted, a su abuelito, a su bisabuelo, a todos, muchas felicidades en este día. Bueno, voy con los 20 ganadores de los regalos de la Providencia, regalos la Providencia frente al ahí al parque del Chechen, frente a las tiendas Millán, ahí en el Chechen. Ahí está Miguel Ángel Magaña Zavala, ganador. María José May León, ganador. Humberto Pérez Acosta, ganador. Alberto Arcos Jiménez, ganador. Ignacio Morales Sánchez, ganador. Estos fueron los 5 ganadores del día de hoy. El día de ayer jueves, fueron 7 ganadores y no los encuentro. El día de ayer jueves fue Teléfono del Valle, Antonio Puch, Jesús Manuel Tec, Miguel Rodríguez, Emmanuel Jesús Rejón, Javier Santa, Luis Antonio López Acosta. Estos son ganadores del día de ayer. Fueron 7 ganadores y 5, pues ya tenemos 12. De este lado tengo 7 ganadores más. Laura Rosalía, para su papá, dice, y para mi esposo. Juana del Carmen Hernández, Emily Silván, Mariana López Pérez, y también está Guadalupe Sarao, Coramia Marilia, Damas Pérez, Alicia Sarricolea. Son ganadores, son 20 ganadores. Ah, pero antes también el martes también hubieron ganadores. Dominga Vázquez Velázquez y Marta Rojas Damas. Todos ellos pueden pasar a partir de mañana, a partir de las 5 de la tarde, voy a entregar los regalos personalmente. Haremos en vivos a través de las plataformas para que usted se vea así bonito. Vayan con sus credenciales, vayan peinaditos, ¿no? Vayan bien todos los papás, y si cometí el error de que al inicio eran las mamás para darle el regalo a papá, pero luego la producción dijo no, es para los papás. Bueno, pueden ir los papás con el nombre de quien se sacó el premio, y les voy a entregar los regalos. Mañana, 5 de la tarde, todos los regalos de la Providencia. Mañana, el regalo de los 1,000 pesos, a eso lo vamos a entregar a eso de las 2 de la tarde, allá en Asados El Único. Cuando yo venga voy a dar el nombre del ganador de las tres, que nos mandó el nombre de las tres melodías. Mientras tanto voy a música, regreso para dar el nombre de quién es el ganador de los 1,000 pesos de Supergrupo Velero Show, quién mandó los nombres de las canciones en orden. ¡Vámonos!

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Bueno, y señores, tan tan tan, las mañanitas para todos los papás en este domingo, felicidades a todos los papás, a todos mis amigos, a usted que me está escuchando, a usted que hace un esfuerzo para enviarnos los mensajes. Esto es Las Mañanitas para todos los papás.

0: tengo sed, nos dice ahí nuestro amigo José Manuel, y dice, mira, aquí están los camarones, tú dame un regalo, no hay problema, porque tengo sed. Bueno, pues, y ahí nos manda una foto. ¿Qué es ahí? Ah, va a instalar algo allí. Bueno, saludos, felicidades a todos los papás de cualquiera edad y en cualquier momento. Felicidades a todos los papás, a todos quienes se toman la molestia, quienes están con nosotros todos los días, quienes no están, a todos, muchas felicidades en este día. Buenas tardes, para participar en la dinámica de las canciones de Supergrupo Veleros. Bueno, quiero decirles que ya tengo anticipado, ya le mandamos el nombre de ganador, a quien ya envió esta respuesta. Esta me la enviaron a las 11:56, está llegando, y es correcto lo que enviaron, lo que te queda tuya en septiembre, cumbieros como yo, pero ya están las tres canciones, ya ese que envió, ya llegó fuera de tiempo, así es que una disculpa, bueno, no una disculpa, siempre pues llegó antes, ya habíamos mandado el mensaje de ganador a la persona que envió correctamente. Por aquí también a David Omar Junco, no son las respuestas correctas, o sea, voy a leer algunas porque porque se tomaron el turururú. Javier Jiménez Aguilar, pasito para allá, pasito, no son las respuestas. Lupita Heredia nos dice, Antonio Chablé, dice, felicitar a todos los papás, a don Antonio, Antonio Chablé, para Sergio Heredia, a Ricardo Barrera y a don Francisco Heredia, es Ricardo Heredia. Bueno, pues allá el saludo y la felicitación por el Día del Padre, dice que los apapachen, para Antonio de Jesús Chablé Heredia, hijo de Lupita Heredia. Bueno, pues muchas gracias por aquí también dice, el amor fantasías, yo te amo, no es la respuesta correcta. Entonces hubieron una gran cantidad, se quedan una gran cantidad. Buen día, el padre, dice, nunca ha dejado, siempre ha estado conmigo, nunca he dejado de caer, eso que quisiera que se ganaría los 1,000 pesos, Juan de Dios Damián, ya se ganaron los 1,000 pesos, Juan de Dios, ya se ganaron los 10, los 1,000 pesos, cuánto quisiéramos ayudar, y no ayudar, sino contribuir a muchas gentes, que la verdad que me llegan una gran cantidad de mensajes y de historias de personas que están discapacitadas, que están todos, pero aquí llevamos, queda afortunada y desafortunadamente llevamos nuestra productora nos manda el guión, y prácticamente lo que con eso manejamos, y sobre todo los clientes dicen, voy a contribuir, pero esta es la dinámica que quisiera que se manejara, y nos vamos con ese tipo de dinámica, ¿no? Muchas gracias. Y el tururú tururú nos dicen por aquí, no es el tururú tururú, y por aquí Velero, si te marchas hoy, me voy para Mérida, cervezas, Humberto Pérez Acosta, el saludo. Bueno, mañana son las entregas de los premios, o mañana son las entregas de los regalos, no los puedo adelantar. ¿No puedo participar? Sí puedes participar, a esta persona que es mamá soltera, pero ya pasó lo del concurso. Alfredo Contreras dice, amor a primera vista, regálame una rosa, Veleros, a nombre de papá Alfredo con tres escalas. No es la respuesta correcta, ¿Para qué me desgasto, no? Por aquí también, buen día, saludos, Obed Flores Medel, buen día, el padre más padre, ya di los nombres. Amor de la primera vista también, ya todo esto. Por aquí tengo también a Jorge Alberto Pasacín, Jorge Alberto, nos llegó tarde tu mensaje, disculpa por ahí. El gorrón, si te marchas, para mi papá Javier Sánchez. Para Javier Sánchez, saludos son los que vamos mandando ahí. También dice su hijo Walter, saludos a mi mamá que está aquí en la isla, está un poquito enfermita, pero acá anda. Muchas gracias, nos dice Walter Cruz. Walter, saludos, felicidades, si eres papá, felicidades. Dice por aquí, hola, buenos días, Aguacielo está solicitando ayudante general mayor de edad para laborar de lunes a viernes y sábado hasta mediodía. Aguacielo está solicitando ayudante. A ver, lo repito. Aguacielo está solicitando ayudante general para trabajar como ayudante general, que sea mayor de edad y que para laborar se va a laborar de lunes a viernes, sábado solamente mediodía. Si usted anda en busca de trabajo, Aguacielo está solicitando ayudante general para que sea mayor de edad y laborar los días de trabajo son de lunes a viernes, sábado solamente mediodía. Los interesados, favor de comunicarse a través del celular al 938-125-9299 para agendar una cita. Así es que Aguacielo está solicitando una persona para trabajar como ayudante general. El trabajo es de lunes a viernes, sábado solamente buenos días. Hola, buenos días. Qué movimiento, Linda Morena, ya está el premio, ya voy a decir los nombres, siguen llegando gran cantidad de mensajes y pero ya nos vamos, tenemos que irnos. Recuerden, los espero el próximo lunes. Ganador, tan taran taran taran taran taran taran taran taran, ganador es Omar Gómez Llama. A ver, Omar Gómez Llamas. Gómez Llamas es el ganador. Las canciones que mandó de Supergrupo Velero son Quiero Amanecer con Alguien, Cumbiero Como Yo y Amor Añejo. Son las canciones los nombres de las canciones ganadoras del premio de 1,000 pesos. Mañana se entregará este premio a las 2:30 de la tarde allá en Asaderos El Único, 14:30 horas, ahí estaremos entregando los 3 premios para los ganadores. Domingo, allá para los ganadores, los nombres de los ganadores son, por favor, estos son los ganadores de los mil pesos que se hacen acreedor, y le doy las gracias a todos los que participaron, porque esto es para celebrar el Día del Padre. De parte de Asados El Único, Luis Alfredo Morales Sánchez fue el ganador el día de ayer, el infiel, por 1,000 pesos. Mañana 2:30. Cándido Alexander Guzmán Cámara, también allá de la colonia Primero de Mayo, mañana 2:30 de la tarde estaremos entregando los premios de 1,000 pesos. Y el ganador de hoy, Omar Gómez Llamas, el ganador enviaron las 3 canciones del Supergrupo Veleros, que son Quiero Amanecer con Alguien, Amor Añejo y Cumbiero Como Yo. Esos son los nombres de las canciones, la respuesta correcta de la pregunta que hicimos, y les deseo lo mejor. Diviértanse, celebren el Día del Padre al máximo y recuerden que el próximo lunes estaremos aquí, y que sean felices, felices con los premios, felices sin los premios también, y que Dios los cuide, que tengan excelente fin de semana. Nosotros nos vamos. Recuerden, esto fue La Pelusa al Puro Tiro. Felicidades a todos los papás en el cielo, aquí en la tierra, donde se encuentren. ¡Felicidades! ¡Fuímonos!
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2: 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Suiza 4-1 a Bosnia y Herzegovina. Canadá 6-0 a Qatar. Chequia 1-1 a Sudáfrica. Y en un partido emocionante, México le gana a Corea del Sur 1-0. Así los resultados. 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

La Coordinadora Nacional señala la falta de acercamiento con el gobierno federal para resolver sus demandas y resaltan la fortaleza del movimiento. La coordinadora acusó al gobierno federal de mantener una postura de cerrazón frente a sus demandas y aseguró que, a diferencia de otros periodos de confrontación con administraciones anteriores, actualmente no existen acercamientos para construir una salida al conflicto. Al reinstalar su Asamblea Nacional Representativa durante la noche, sí, la dirigencia magisterial afirmó que tras 18 días de huelga no hay una nueva propuesta oficial que atienda sus exigencias. Durante la sesión de los dirigentes señalaron que mantienen un registro de cada una de las etapas del movimiento, al considerar que el actual conflicto formará parte de la historia de la lucha magisterial. Sostuvieron que incluso en momentos de fuerte represión contra el movimiento existían intentos de diálogo y negociación, situación que dijeron no se observa en la actualidad. Aseguraron que el gobierno federal se niega a modificar los acuerdos relacionados con el sistema de pensiones y con el manejo de los recursos de los trabajadores, debido a los compromisos económicos existentes con las instituciones y empresas involucradas en la administración de esos fondos. Los representantes del magisterio disidente rechazaron que exista desgaste entre sus bases movilizadas y destacaron la participación de maestros de distintos estados del país.

0: Luego del partido de la selección mexicana donde venció el segundo partido de la Copa del Mundo, donde venció a Corea del Sur. Bueno, pues hoy la presidenta visiblemente emocionada y de buen humor, la presidenta de México, Claudia Sheinbaum, celebró el triunfo de la selección mexicana contra Corea del Sur al abrir su conferencia de esta manera.
1: Contentos, contentas, felices, todos muy, muy emocionados. Pura felicidad. Muchas felicidades a la selección nacional por su juego. Siéntense, por favor. Por el juego, el gol, la tajada del portero y por la felicidad que le dan al pueblo de México.
0: La Secretaría de Marina informó que incautó 137 kilos de cocaína, todo esto en el puerto de Lázaro Cárdenas, y detuvo además a cinco personas de origen ecuatoriano. En un nuevo golpe al narcotráfico en uno de los principales puntos de comercio marítimo del país, autoridades federales dieron a conocer el aseguramiento de aproximadamente 137 kilogramos de presunta cocaína ocultos en un contenedor de carga en el puerto de Lázaro Cárdenas, Michoacán, y detuvieron a 5 personas de nacionalidad ecuatoriana presuntamente relacionadas con el traslado de estupefaciente. La operación fue encabezada por la Secretaría de Marina, la SEMAR, en coordinación con la Aduana Marítima de Lázaro Cárdenas, la Secretaría de Seguridad y Protección

que alrededor de 274 mil dosis de droga llegaron al mercado ilícito. El cargamento era transportado en un buque con alertas de riesgo. La acción se desarrolló luego de que personal naval detectara un buque mercante que contaba con un alertamiento por el posible transporte de mercancía ilícita.

0: La revisión del T-MEC va muy bien, dice la presidenta Sheinbaum, quien aclaró que ocurrirá con el tratado comercial el 1 de julio. La presidenta Claudia Sheinbaum Pardo confirmó este jueves que las negociaciones, o mejor dicho, este día, que las negociaciones del Tratado de México entre Estados Unidos y Canadá avanzan en buen camino luego de que el secretario de Economía, Marcelo Ebrard, le informara personalmente los resultados de la segunda ronda de negociaciones.
1: Ayer regresó apenas en la noche, lo voy a ver más tarde aquí, antes de irme, para ver cuáles fueron los resultados de este diálogo. Y continúa. Él ayer hizo un video muy importante desde Washington. A ver si lo encuentras, el video que hace Marcelo. Porque ahí explica qué va a pasar el primero de julio. Que no es que el primero de julio se vaya a acabar el tratado si Estados Unidos decide algo, sino que cambia el proceso de revisión, cada cuánto se hacen las revisiones. Entonces, se está en ese proceso, y la información que tengo, que ayer hablé con ellos, es que les fue muy bien, pero ya pues las particularidades ya las puedo dar a conocer, o el propio secretario de Economía, la próxima semana, para que pueda platicar un poco más de cómo van las conversaciones. A ver, ponlo para que se conozca.

0: Oiga, por cierto, mucho ha dado de qué hablar este pato, un patito que en el mundial se ha hecho famoso, el pato Merlín. Bueno, pues, ¿qué cree? La presidenta de México dio a conocer que podría invitar al pato Merlín a la mañanera del pueblo, luego de ser tan popular en redes sociales, convirtiéndose ya en la mascota no oficial del Mundial 2026 en México. Vamos a escuchar lo que dijo la presidenta.
1: Pues, como lo mencionamos, además de la promoción con muy pocos recursos que hace Josefina, pero que es muy efectivo su trabajo, hoy se está dando a conocer a México en el mundo entero. Miren, este tema del pato Merlín, que puede parecer algo menor, la voy a invitar. Carla se llama, ¿no? A que traiga a Merlín aquí a la mañanera. ¿Y su hijo cómo se llama? A ver, búscale por ahí. Es que habla de cómo somos los mexicanos. Ayer estaba viendo una fotografía de patos con las distintas camisetas de la Liga de Canadá, creo, que ya se venden. Entonces, es un símbolo pequeñito de nuestra cultura, de cómo somos. Y además, pues estas opiniones. No hay mejor propaganda que la de boca a boca. No hay mejor comunicación, para empezar, que la que se hace uno a uno.
0: Son las 13 horas, la 1 de la tarde con 14 minutos de este viernes 19 de junio del 2026. Bienvenidas, bienvenidos. Oiga, quiero decirles que estamos adelantando el festejo del Día del Padre. Estén al pendiente porque tengo... ¿Qué pasó? Tengo buenas noticias. ¡Ah! Lo acaba de anunciar Pablo, ¿no? El Commander va a estar dentro de la... A ver, ¿tienes algo del Commander? Aunque luego nos... A ver, el Commander estará en la Feria de Julio, este 1 de agosto a las 9 de la noche en la Concha Acústica. El Commander, concierto gratuito en la Feria Carmen 2026. Lo acaba de confirmar.

participar el alcalde de Carmen, el licenciado Pablo Gutiérrez Lazarus, a través de sus redes sociales. Súmele otro más a la lista. El Commander va a estar presente dentro de las celebraciones de esta dentro de esta feria de julio, la feria 2026. Suéltalo, suéltalo para que escuchemos al Commander.

0: viejo niño.
1: Bueno, pues ahí tiene usted una probadita del Commander. Va a ser el 1 de agosto la presentación del Commander dentro de la feria. Lo acaba de anunciar Pablo, no tiene ni 5 minutos que lo acaba de dar a conocer a través de sus redes sociales. Bueno, son las 13 horas, la 1 de la tarde con 16 minutos. Les decía yo que estamos festejando. Es que Pati me interrumpió, me dio esta buena noticia de que viene el Commander. Pero quiero decirles que hoy voy a regalar vales de gasolina. Gracias a nuestros amigos de Raimel. Me dio por ahí 5,000 pesos en vales de gasolina. Vamos a apoyar a papás. Van a ser a papás. Que me demuestren que sean papás, que sean padres. Así que vamos a hacer por ahí una dinámica. Hago una preguntita muy sencilla. Me la mandan como mensaje de texto a 938-156-9896. Así que estén muy atentos. Voy a regalar 400 pesos. Sí. Así soy yo. Así soy yo. Aquí no andamos con que no voy a jugar con sus emociones, diría Alejandro Sanz. 400 pesos va a ser la primera, pero solamente es para papás. Me tienen que demostrar además que son papás, pero voy a hacer una dinámica también. Bueno, permítame hacer una pausa. Antes quiero enviar una felicitación a Andrés Mateo Moreno. Andrés Mateo Moreno Tatum ganó el primer lugar en el concurso de oratoria a nivel sector. Así que este alumno del Colegio México, el Colegio México, lleva 3 alumnos destacadísimos que están sobresaliendo. Para que tengan ustedes una probadita de lo que se está haciendo en el Colegio México. Andrés Mateo Moreno Tatum obtuvo el primer lugar en el concurso de oratoria a nivel sector. Así que, pues nos vamos al Congreso Infantil. Muchas felicitaciones, muchas felicidades para este joven, este menor Andrés Mateo Moreno Tatum, que ahora la siguiente semana va a Campeche al Congreso Infantil. Él es alumno del Colegio México y les quiero recordar que el compromiso que hicimos con el Colegio México es que mantengan alumnos de nuevo ingreso a nivel preescolar y primaria con inscripción gratis. 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

0: Oiga, son las 13 horas, la 1 de la tarde con 25 minutos. ¿Ya están listos para la trivia? Va a ser muy fácil, muy facilísimo. A ver, bueno, váyanse preparando. Va a ser por mensaje de texto, vía WhatsApp, al 938-156-9896. Rapidísimo. Así de fácil. Solamente para papás. No pueden ser mujeres. Ya las mujeres tuvieron su momento. Fue el 10 de mayo. Así que solamente para papis, para papás, padres, ¿eh? Bueno, ¿eh? Papitos también, papitos, papotes. Bueno, entonces, me van a poner el nombre completo, me van a poner su número celular. ¿Los hijos pueden participar en la trivia? Sí, claro que pueden participar, pero es a nombre del papá, ¿no? Entonces, ponen el nombre del papá y el número telefónico y... Si tienen la suerte, pues se van a ganar 400 pesos de gasolina. Esta es la primera entrega que vamos a hacer. Por cierto, hoy, esta tarde voy a regalar gasolina, vales de gasolina en Raimel. 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Y también vamos a regalar, hay una charolita de ricos postres de My Cake. Rix me mandó la fotografía. A ver, ¿tú me la enseñaste, ¿verdad, Pati? Me enseñaste la fotografía de My Cake. También vamos a regalarlo. Y tengo una bolsa completita de botanas que me dio la güera, la reina del totopo, también para festejar a papá. Todos estos tres premios se van a ir el día de hoy. Fíjense nada más, My Cake cuchareable con relleno de zanahoria. Este no lo he probado, Riz, ¿eh? No lo he probado. No, no es cierto. Ya luego. Cuchareable con relleno de zanahoria. 5 galletas de queso de bola. Estas son mis favoritas, ¿eh? 5 galletas de queso de bola. Un brownie con Lotus Biscoff.
1: Así es.
0: Que fue el que probé. Riquísimo. Eso se lo recomiendo. Se pasó a ser uno de mis preferidos. Todo esto en una cajita. Más 5 cupcakes de vainilla rellenos. No, perdón. Más 2 cupcakes de vainilla relleno. Son entonces 5 galletas de queso de bola. Todo en una cajita, ¿eh? Un brownie con Lotus Biscoff. Cuchareable con relleno de zanahoria. Y cupcakes de vainilla rellenos. Todo esto para festejar el día, feliz día del padre, cortesía de My Cake. Está muy rico. Y aprovechando, quiero hacer una aclaración. Miren, Riz, quien es la propietaria, la dueña de My Cake, ella cocina los pasteles. Entonces, quiero comentarles que afortunadamente le ha ido muy bien. Gracias a Dios y gracias también a su buen sazón, a su muy buena presentación de los de sus productos. Y aquí le hemos dado un empujoncito también, es cierto. Pero obviamente el producto se mantiene si es bueno, ¿no? Y afortunadamente le ha ido muy bien. Entonces ella se esmera en ponerle... pues toda la dedicación, todo el amor. Cuando yo platicaba con ella es que le gusta la repostería y cuando algo te gusta y te apasiona, entonces las cosas salen bien, salen muy bien. Ustedes podrán, para la gente que ha probado My Cake, saben que, bueno, ella pues hace toda una decoración muy artesanal, todo lo hace con tiempo, entonces se programa. Y muy probablemente, si usted no... si no hace los pedidos con tiempo, muy probablemente pues ella ya tenga ocupado pues todo el tiempo y todo los días destinados. Entonces no se me sientan, créanme que ese es el éxito que está teniendo Riz con My Cake, precisamente porque no los hace comercialmente, los hace con amor, los hace con toda la pasión, con el tiempo. Me explicaba ella que realiza, se programa precisamente para que pues el pastel, para que los bocadillos, los postres estén frescos, ¿no? Y obviamente pues cumplir adecuadamente con el compromiso. Además ella es muy honesta en ese sentido, cuando no alcanza el tiempo, cuando no está, pues no se compromete, precisamente para no quedar mal con la gente, ¿no? Entonces, compréndanme por allá, comprendan por favor a My Cake, a Riz, ella, bueno, hace brownies, galletas, cupcakes, pasteles también, pero obviamente si hay encargos, si ya tiene comprometido el tiempo, entonces pues sí, sí es importante que lo tomen en cuenta, por favor, ¿no? Para que pues ella también, en función de su disponibilidad de agenda, les pueda cumplir, ¿no? La idea es que se comprometa a algo que realmente pueda hacer, ¿no? Entonces, afortunadamente le ha ido muy bien, y yo creo que en algún momento van a tener que poner ya a alguien que le asista, ¿no? Que le ayude, que le apoye para que puedan hacer todos los pasteles que ella elabora, pues son artesanales, y procura prepararlos lo más cerca posible de la hora de entrega, precisamente para garantizar su frescura. Se preocupa mucho, ella, por el decorado y también por el sabor, para que tenga calidad. Entonces, por eso es que ha funcionado My Cake. Se los aclaro para que lo tengan presente. ¿Sale? 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
0: Sabor que enamora. ¿Listos para la trivia? Y me voy a ir a una pausa entonces. ¿Cuántos municipios tiene Campeche? ¿Cuántos? ¿9? ¿15? ¿Cuántos? Mándemelos. La primera persona que sea papá, me mande su nombre completo, me mande además su número telefónico al 938-156-9896, se gana $400 de vales en gasolina, cortesía de nuestros amigos de Raimel.
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Oiga, son las 13 horas, la 1 de la tarde con 37 minutos. Ya quedó, listo. La primera persona que respondió y que además ganó ya sus 400 pesos de vale, en vales de gasolina para cargar en Raimel, puede ser premio o puede ser magna, es Marco Antonio García Reyes. Fue la primera persona con terminación 03, Marco Antonio García Reyes, 13 municipios, efectivamente. Hay algunos que me pusieron 11, que me pusieron 9, no, son 13 municipios. Marco Antonio García Reyes, en un momentito más le van a comunicar y ahí le van a explicar cómo puede ir a buscar sus vales de gasolina, en dónde los puedo ir a buscar, así que muchas felicidades a los ganadores. Me quedan todavía dos premios más, más adelante, para que estén al pendiente, por favor, aquí estamos atentos también a lo que nos comparten y bueno, por supuesto, a la participación. Hoy por la mañana no pudimos, por el tema del tiempo, regalar, pero sí vamos a estar en la próxima semana, así que no se me desespere. Bueno, la 1:39, me están informando que a través del Programa Nacional de Conservación se está atendiendo el tramo carretero donde presentaba erosión costera en la carretera Ciudad del Carmen Campeche, en el tramo Isla Aguada Sabancuy, esto en el kilómetro 76 más 450. 76 más 450, hay una parte pegada a la playa que empezó a erosionarse. Bueno, pues el día de hoy ya está maquinaria ahí trabajando para poder atender a través de la Secretaría de Infraestructura, Comunicaciones y Transportes, la SIC, Delegación Campeche, se está atendiendo esta erosión, esta parte de erosión de playa en la carretera, en el kilómetro 76 más 450.

0: La presidenta de México confirmó que se va a reunir con el rey Felipe VI de España y va a abordar los abusos en la conquista. Mencionó que va a comentar lo que significa para México este reconocimiento de los pueblos indígenas y de los abusos de la conquista. Recordó que pues ya él hizo una declaración hace unas semanas en el Museo de Arqueología de Madrid. Y bueno, en relación a este tema, mencionó que se va a reunir, efectivamente confirmó la reunión con el rey de España.
1: Ayer lo comenté, entre otras cosas, voy a comentar con él el tema de lo que significa para México el reconocimiento de los pueblos indígenas y lo que significa para México reconocer los abusos de la conquista. Entonces, él ya hizo una declaración, no conozco si va a ser una declaración particular sobre el tema, pero va a ser uno de los temas que hablemos. Él viene por poco tiempo. En realidad, el objetivo de su visita es ir a ver a la selección española en Zapopan, en Guadalajara. Entonces, viene y luego se va a Jalisco. Pero ya que viene a México, pues es pertinente recibirlo y tener una conversación, no solamente este tema, sino de otros temas también.
0: Oiga, por cierto, se confirmó que una delegación de alto nivel del gobierno mexicano, conformada por funcionarios de Pemex y de la Secretaría de Energía, viajarán la próxima semana a Brasil con el objetivo principal de firmar un esperado acuerdo de colaboración estratégica con la petrolera Petrobras. El anuncio fue realizado por la presidenta Sheinbaum durante la conferencia de prensa de esta mañana.
1: No pensamos salir pronto del país, vamos a estar aquí. Hay muchos temas y hay que estar aquí. Pero sí se va a firmar. Es la próxima semana va un equipo de Pemex y de la Secretaría de Energía a Brasil ya para firmar el acuerdo, el convenio, el mecanismo legal para poder tener una colaboración muy estrecha entre Petrobras y Pemex.

0: 2 casos de gusano barrenador fueron detectados en el zoológico de León. El zoológico de León, Guanajuato, confirmó la presencia de miasis provocada por el gusano barrenador del ganado en sus instalaciones. El brote afecta a 2 ejemplares de vida silvestre, lo que ha detonado un operativo sanitario para evitar su propagación. Los diagnósticos se realizaron durante el mes de junio tras revisiones veterinarias. Las especies infectadas son un ciervo canadiense. El primer caso se confirmó el 5 de junio. El ejemplar presentó una gusanera activa en una herida ubicada en la región de la mandíbula. Jack, un buey tártaro, fue el segundo caso detectado el 12 de junio. Este animal presentó larvas alojadas directamente en el canal auditivo. Afortunadamente, el equipo veterinario del Zoológico de León reportó que tanto las 2 especies se encuentran bajo tratamiento médico especializado y muestran una evolución favorable. Ante la aparición del parásito, el Zoológico de León activó de inmediato sus protocolos de biodiversidad, además de valorar de la valoración y tratamiento clínico. Se notificó al Servicio Nacional de Sanidad, Inocuidad y Calidad Agroalimentaria, autoridad encargada de recolectar y analizar la muestra de manera oficial. Bueno, esto allá en León. 1:44 p.m. Regreso en un momento, pero antes quiero recordarles que tenemos los fines de semana buffet en Restaurante Los Vitrales.
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Oiga, son las 13 horas, la 1 de la tarde con 49 minutos, 1 con 49. Me acaban de enviar uniformes Yeme, tres playeras. Bueno, me acaban de decir que van están sumándose al festejo del Día del Padre y van a regalar tres playeras. Una de Messi, dice, tres playeras de regalo para tu público, una de Messi, una de CR7 y una de Jiménez. Así que vamos a regalar tres playeras. Estén muy atentos, porque lo vamos a regalar el día de hoy, entonces para que lo tengan presente, por favor. Ellos están en calle 32, número 3, entre 25 y 27. Uniformes Yeme, espero yo lo haya pronunciado bien. Son los que están ofreciendo estas tres playeras. Ya me mandaron ahí las fotografías para que tengamos ahí la oportunidad de compartirlas con todos ustedes. Así que para que estén muy atentos, por favor.

0: Oiga, son las 13 horas, la 1 de la tarde con 51 minutos. Esta semana se dio a conocer ya la convocatoria, se dio a conocer que inicia el proceso ya, proceso interno en Morena y en los partidos aliados. Yo aprecio mucho que nos tome la llamada el licenciado Pablo Gutiérrez Lazarus, presidente municipal de Carmen. Pablo, ¿cómo estás? Buenas tardes.
1: Hola, ¿qué tal? Un saludo a todo el auditorio. Bien, en la labor de todos los días y pues con mucho gusto aquí en el área del centro de la ciudad. Hoy nos toca atender a comisarios, agentes municipales, presidentes de junta, su curso mensual y también recibir muchas de las solicitudes, y seguimos preparando todo lo que viene para la Feria de Julio también.
0: Hace unos minutos que vi que acabaste de dar a conocer el otro artista, ¿no?
1: Sí, uno más, y estoy tratando de ver algo para los niños, para cumplir con ese sector tan importante, y que pues sean, como lo hicimos el año pasado, incluidos en la cartelera de esta feria de julio, y con ello creo que estaríamos cerrando ya la parte artística de esta edición.
0: Hay que mencionar, a lo mejor nosotros lo vemos muy fácil, Pablo, pero es un tema de checar el presupuesto y también de ver las fechas de ellos, ¿no?
1: Sí, el periodo de vacaciones, muchos se van de vacaciones por el verano, el mundial, y que el lugar pues no es tan llamativo para ellos, que lo que queremos es que sí lo vaya haciendo, garantizar mucho, y el tema de que son gratuitos los conciertos y para el currículum de algunos artistas no representa algo positivo, porque los llenos ellos los presumen cuando son boletos vendidos, no entradas gratuitas. Entonces es un tema ahí bastante complejo, no es nada más traer por traer, y no es nada más ofrecerles lo que cobran, que no cobran poco, cobran bastante bien los artistas, como que están recuperando el tiempo perdido por la pandemia, y pues organizar no es cualquier cosa. Hay mucha gente que trae este, ya no creo que antes haya sido así, y ahora menos, ¿no? Se cotizan mucho, pero sí buscamos siempre armar una buena y nutrida cartelera.
0: Uy, se nos cortó la llamada. A ver, vamos a ver si podemos recuperar, Pati. Aprovechamos de una vez para tratar de retomar la comunicación con a ver si podemos recuperarla. Estamos platicando con el alcalde vía celular, ya saben ustedes que de repente juegan ahí malas pasadas. Vamos a ver si podemos tener la oportunidad de, a ver si está sonando ahí. ¿Sí? Sí, perdón, Pablo, se nos cortó la llamada. Sí. La comunicación, me decías entonces que no es tan fácil.
1: No, para nada, es toda una odisea, si se quiere ver así. No es solamente pagar, ofrecer lo que cobran, o ver, conciliar lo que piden, lo que cobran por contrato, por presentación, sino ofrecerles todo un entorno. Los artistas hoy en día, sobre todo los reconocidos, los que están de moda, ofrecen conciertos por lo general que son pagados. Ellos van midiendo también su nivel de éxito por qué tanto está dispuesto a pagar quien va a verlos, y aquí ofrecemos conciertos gratuitos, y para algunos de ellos resulta poco atractivo porque llenan, pero porque es gratis según los estándares que ellos manejan. Y pues bueno, es una labor bastante interesante, va aprendiéndole uno, y el objetivo es que haya entretenimiento para todos, una oferta para todos, que sea gratuito, que sea libre, que no haya esos espacios apartados, cercados, para quien llegue tarde y por estar cerca de acá o ser conocido de, garantice estar en un lugar por encima de los que estuvieron incluso días esperando. Y pues creo que vamos a tener una buena festividad. Hay un repertorio interesante, no solamente lo artístico, sino en general todo, y eso pues conlleva a un sinfín de puntos a tratar y a darle seguimiento, porque no todo se da nada más porque sí. Se requiere pues de un puntual seguimiento y de ver que todo vaya fluyendo de manera correcta.
0: ¿Estás consciente que pues la gente exige más, no? Digo, pones la vara más alta cada año y la gente espera un poco más, ¿no?
1: Y eso está bien, es como la selección, no te conformas con un gol, quieres dos, quieres tres, quieres cuatro, y si la fallan te molestas, y así somos, y eso está bien porque vamos ampliando nuestras expectativas, ya nos vamos conformando con más. No hay que sentimiento de que se cumplió, y es elevar el nivel, y eso es importante porque nos tenemos que acostumbrar aquí en Carmen a que podemos todavía dar más y tener un mejor nivel para todos, y eso nos beneficia y nos hace sentir, creo, con mayor orgullo de esta identidad, y no conformarnos con menos de lo que ya hemos logrado, ¿no?
0: Claro. Pablo, ¿hay alguna adecuación para este año en el recinto ferial? ¿Alguna modificación?
1: Estamos, sí, trabajando ahí los compañeros de obras públicas a tambor batiente, pavimentando ya el blandador principal de la feria. Ya no va a ser de adoquín, de asfalto, ya quedó con concreto estampado, ahí enfrente de la concha acústica, toda esa zona se va a pavimentar con concreto hidráulico en estos días. El equipo de obras públicas lo está haciendo, no es una empresa. Se sigue avanzando en la avenida, en la zona de Héroes de Abril, en la avenida del Mar, Juan Camilo, el Cárcamo de esa parte, la prolongación de la 56, el área de Playa Norte igual con banquetas, que la feria también deje algo positivo en la zona, y nosotros a lo largo del año hemos continuado con ese mantenimiento y esa atención a una zona que es muy importante, muy representativa. Anteriormente era, viene la feria, hay que limpiar, hay que podar, hay que echarle cal a los árboles, arreglar los baños y esperar al siguiente año para volverlo a hacer. Y aquí, tanto ahí como en los mercados, como en los cementerios, como en el ecoparque, como en la playa, como en todos lados, hacemos esta labor que es bastante intensa, poco percibida, silenciosa labor, que nos ayuda a mantener los espacios principales. Y
0: híjole, se volvió a cortar la comunicación. A ver, ahora sí que están jugando un poquito ahí con los con los duendes. A ver, vamos a tratar de nueva cuenta. Cero y van dos. Justo entramos a ver si tenemos la oportunidad de
1: sí
0: perdón, otra vez se volvió a cortar ahí.
1: Sí, hay un complot. ¿Quién sabe quién se mete ahí?
0: ¿Quién sabe cuántos amigos tienes tú?
1: Sí. Espero que no tantos como enemigos, así.
0: No, bueno, eso. Pablo, me comentabas entonces, vamos a tiempo entonces.
1: Sí, ya, y por encima del tiempo en general voy adelante. Todos los días vamos buscando ganar, que mis días sean por tres. Y eso nos ayuda a avanzar más, y así pensamos, y ya está todo listo prácticamente, esperar los días. Agradecemos a la gobernadora que nos está dando el centro de convenciones gratuito, y eso nos va a permitir igual ajustar costos y demás para todos los expositores. Tenemos cientos de solicitudes de expositores, cientos de todo tipo, de todo giro, y gente que viene de otros lados, mucha, a ofrecer sus productos, sus artesanías, y eso nos da mucho gusto porque hay una buena demanda, porque saben que hay una buena respuesta de la población.
0: Claro. Pablo, antes que se corte la comunicación,
1: sí. El
0: próximo lunes
1: sí. Inicia
0: ya el periodo para inscribirse,
1: sí. Para
0: buscar ser coordinador de la defensa del voto en Campeche. ¿Te vas a inscribir?
1: Sí. Voy a estar, el lunes se empieza de forma presencial en la Ciudad de México, ahí en la colonia Nápoles. Pero la convocatoria también habla de que puede inscribirse uno de manera virtual. Ahorita viajar a la Ciudad de México es todo un rollo, está lo del Mundial, nos hace falta más conectividad, y pues voy a hacerlo de manera virtual, no presencial. Entonces, pues ahí estaremos anotándonos y esperando los tiempos que marque el partido para todo lo que venga después.
0: Para todo lo que venga después, ¿estás consciente de que llegó el momento, llegó la hora, que todo lo que se venía manejando en cuanto a la preferencia electoral, en cuanto a tu alta aceptación que se tiene en el municipio de Carmen y en otros municipios, pues representa una responsabilidad de encabezar un proyecto?
1: Sí, un momento histórico. Un momento histórico, y creo que hay toda la posibilidad hasta donde uno quiera, hasta donde uno considere, y eso es algo bastante importante, no es cualquier cosa, ¿no? El poder tener esta posibilidad de marcar un rumbo y marcar una pauta en donde se pueda seguir profundizando y marcando este sentir que refleja la cuarta transformación, cercana al pueblo, sensible. Y todo lo que esto que estamos viviendo a nivel nacional y aquí en el estado de Campeche y particularmente en el municipio de Carmen se pueda y se debe multiplicar en todo el estado, y pues sobre eso tenor estaremos platicando, hablando, comentando, señalando, dialogando, sumando, y sobre eso estaremos versando estos tiempos venideros con mucha paciencia, con mucha prudencia. Y creo que al final del día las cosas se deben e irán fluyendo correctamente.
0: ¿Qué viene después, Pablo? Una vez que te inscribas, ¿qué va a suceder con Pablo Gutiérrez Lazarus? ¿Qué va a suceder con el municipio?
1: La comisión de elecciones, ahí la compañera Citlali, valida los registros, luego notifica si el registro es válido o no, si cumples o no con lo estipulado en la convocatoria. Posteriormente dan a conocer qué casas encuestadoras realizarán la encuesta, se marcan tiempos de encuesta, los nombres validados para la encuesta, los conceptos a considerar en la encuesta, y ya luego calculo que a finales de julio, principios de agosto, estarán dando a conocer los resultados, no solamente para nosotros, sino para las otras 16 entidades federativas en donde se renovarán los gobiernos estatales, considerando que en 16 hasta ahora de 17 vamos en coalición con el Partido Verde y el Partido del Trabajo.
0: Bien, hace unas semanas hubo un respaldo, un pronunciamiento unánime a favor de que tú encabeces esta defensa del voto, lo cual te llevaría a estar ante la antesala de la candidatura de Morena y de la Alianza, obviamente esperando los tiempos. Sí. ¿Sigues en esta misma, en esta percepción de que hay el respaldo unánime de la 4T en Campeche hacia tu persona?
1: Sí, y habrá algunos grupos que no, y ese es el reto, ¿no? Cuando todo es unánime, se torna hasta raro, ¿no? Esos tiempos de la unanimidad forzada o maquillada ya pasaron. Creo que aquí hay que construir entre todos, igual sumar a otros tantos que andan despistados o buscando cobijo, o ya estuvieron en un lado y no se sintieron representados. Y esa es una labor que al final es una labor política. La política no es el arte del engaño, no es el arte de la mentira, no es el arte del robo. Es el arte del convencimiento a través de distintos mecanismos, no sometiendo. Creo que es convencer con resultados, con trabajo. Yo creo en eso. Trabajando uno convence, dando resultados uno convence. Como convencí al maestro, a la maestra en el salón de clases, con la participación, con el trabajo, con la dedicación, y eso es lo que creo que se convierte en una fortaleza, más allá de otro tipo de cuestiones que quizá inciden, hablando por ejemplo de que por qué uno es de aquí y otro de allá. Yo he dicho que el lugar de nacimiento no determina la capacidad para dar resultados, gobernar sin pretextos, y al final creo que es lo que el pueblo espera, ¿no? El pueblo espera a un gobierno que trabaje, que dé resultados, que sea cercano, que no haya pleitos, que no haya disputas, quizá algunas, pero que no sea eso lo que gire en torno a un gobierno, y que estén personas que den resultados, que trabajen y que no estén ahí por compromisos o acuerdos políticos, porque al final del día creo que en estos tiempos más que antes el quehacer político está bastante vigilado, la población está bastante politizada, y no debe haber margen para relajamientos o para descuidos de ninguna de las áreas de gobierno. Todas suman y todas son importantes, y creo que en estos tiempos de gobierno aquí en Carmen hemos ido demostrando que no es tanto echar a andar esa cantaleta de pretextos de no nos apoyan, todo se va a otro lado. Al contrario, dinero ha habido, recursos ha habido, y el principal recurso que tenemos como gobierno y como personas creo que es la voluntad de hacer las cosas y que se hagan, ¿no? Y entrarle al toro por los cuernos, y en varios rubros creo que lo hemos ido demostrando, y ahí están los resultados, que eso es lo más importante después de todo.
0: Pablo, ¿estás consciente que esta es la primera vez en la historia que el partido en el gobierno, en el poder, tiene la posibilidad de postular a un candidato de Carmen? Sí, representa para ti esto un peso importante, me imagino.
1: Una motivación. Un motivo de orgullo, no de susto. Es un motivo de orgullo, y creo que como en su momento, ¿no? El 2015, ¿por qué tan joven y ya alcalde? Pues porque son otros tiempos y podemos demostrar, sin importar la edad, la ubicación, de qué somos capaces. Y si no la armamos, pues igual en el 2030 hay revocación de mandato. Entonces el pueblo tiene otras opciones también, no es solamente quedarse de manera resignada a aguantar un gobierno si no arroja los resultados que se esperan o que se ofrecen. Y creo que aquí lo más importante para nosotros es que no hablamos de promesas, sino de una realidad que hemos ido construyendo en nuestro municipio, que para algunos puede ser mucho, para otros puede ser poco, pero creo que el pueblo hoy en día aquí en Carmen, y para los que nos visitan, se percibe un ánimo muy distinto pese a las circunstancias que ha tocado vivir económicamente, socialmente. Después de la pandemia, de la cuestión del petróleo, el ánimo en Carmen es muy distinto, y eso es importante. Y que ir a otros lados no signifique lamentarnos porque en otros lados sí y aquí no. Aquí en Carmen hemos logrado demostrar que con mucho trabajo, con mucho esfuerzo, con visión, podemos transformar la realidad, y esta realidad económica enfocada al turismo va siendo una realidad en nuestro municipio, y no solamente porque haya una feria, una festividad, sino porque ya hemos ido construyendo entornos afines a esta economía tan noble y tan necesaria que debía haber sido construida desde que inició, incluso antes de la industria petrolera, por el contexto de riqueza natural y de todo lo que engloba a esta zona de nuestro estado.
0: Dicen que la mejor carta de presentación que uno puede tener es el trabajo. Pablo, en Carmen, bueno, pues la gente te reflejó con la reelección, te dio la confianza. ¿Qué le dices a la gente de los otros municipios?
1: Que hay confianza en eso, ¿no? En ese punto de partida uno observa, y ahora que he estado yendo los fines de semana y en general platicando con mucha gente de otros lados de nuestro estado y de más allá de nuestro estado, pues reconocen esa parte. No me conocen, pero escuchan y reconocen, más allá de lo que se comente, que Carmen ha ido cambiando. Hay mucho docente de la zona del norte de nuestro estado, del Camino Real, y llegan a sus comunidades y platican de lo que viven aquí en Carmen en cuanto a apoyo al sector educativo, las condiciones en las que está la ciudad, la atención, los camiones Amor por Carmen, los eventos que hacemos. En general les sorprende a muchos. Y pues creo que el contexto que estamos construyendo para esta Feria de Julio también se convierte en esa vitrina que necesitamos los carmelitas para demostrar que estamos viviendo una nueva realidad. Que hay personas que no quieren, que no les gusta, que les frustra, que se molestan, pues no podemos hacer algo contra ello, ¿no? Son cuestiones particulares, subjetivas, pero aquí el objetivo es que nuestro municipio demuestre siempre y no se lamente vivir una realidad que sea construida con esfuerzo, con trabajo y con mucha identidad de lo que somos aquí en Carmen. Aquí en Carmen el trabajo nos define, ¿no? El trabajo nos define a todos y no estamos tan inmersos en otro tipo de situaciones o contextos que nos haga resignar una intención o decir que no se puede. Aquí vemos cómo y se hace, y ese espíritu creo que debe multiplicarse en todos los rincones de este estado.
0: Pablo, como siempre, te deseo el mejor de los éxitos y estaremos muy al pendiente, ¿eh?
1: Sí, muchas gracias, un saludo a todos, excelente, excelente fin de semana, y aquí estaremos al habla y siempre pendientes de todos los reportes que nos mandan, se atienden y les damos puntual seguimiento, no nada más se turnan, sino vamos viendo, y eso es algo importante, que se atiendan, porque hay que atender las deficiencias que se vayan detectando y que la gente sepa que a la hora que hay una llamada, un reporte, vía mensaje o como sea, para nosotros, en lugar de ser una molestia, es una ayuda, porque llegamos a donde no estamos a veces o donde no vemos, y es muy necesario que eso pues se vaya cubriendo, y a través de ustedes, de los medios de comunicación, pues fluye esa información de una manera directa, siempre atendiendo, no a través de terceros, y eso creo que también va construyendo una relación de confianza.
0: Gracias, Pablo. Un abrazo. Cuídate.
1: Igualmente. Saludos.
0: Gracias. Es Pablo Gutiérrez Lazarus, presidente municipal de Carmen. Son las 2:09. Regreso en un momento con más información.
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12: Oiga, son las 2 de la tarde con 14 minutos. ¿Están listos? Voy a regalar 3 playeras. Por cierto, quiero enviarle un saludo a Gabriel Berman. Él me está proporcionando estas 3 playeras. 3 playeras. Gracias, Gabriel. Me dicen que él tiene este negocio, este establecimiento comercial. Y ya está en el taller. 3 playeras. Una de Messi, una de Ronaldo y otra de la selección mexicana, que es de Jiménez, ¿no? Entonces, uniformes Geme. Geme. A ver, son 3 y las vamos a, sí, nos llamamos uniformes Geme. Así que, Gabriel, muchas gracias. Tres ganadores en esta trivia. ¿Les parece? Rápido, facilísimo. Me van a mandar el mensaje de texto. Mensaje de texto. Vía WhatsApp. Me ponen la respuesta a la siguiente trivia. Me ponen su nombre completo y su número telefónico. Los primeros 3 ganadores se llevan una playera cada uno. ¿Ok? Hace unos días, la UNACAR cumplió años. ¿Cuántos cumplió? Está fácil. Aquí la dije, ¿eh? Esto es para conocedores, para gente que está escuchando el noticiero. ¿Cuántos años cumplió la UNACAR como institución? La semana pasada estuvieron de cumpleaños. ¿Cuántos cumplieron? ¿Pistas? ¿40? ¿50? ¿59? ¿62? ¿65? ¿Cuántos? Entre esas cifras está. Ya las di.

0: Si usted sabe la respuesta, envíela al 938-156-9896 y con gusto estaremos dando a conocer después de la pausa los tres ganadores.
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0: Y conste que les di chance, ¿eh? Les di oportunidades, les di alternativas, ¿eh? No les puedo dar, regalar la respuesta, aunque ahí estaba. 59 años, me pusieron algunos 40, otros me pusieron 60, otros 50. ¿Qué pasó? Lo di a conocer la noticia, incluso en la mañana, al mediodía también comenté que cumplía la Universidad Autónoma del Carmen 59 años. Bueno, hay tres personas que resultaron ganadoras, tres playeras. Gustavo Muñoz Carrillo con terminación 65, muchas felicidades, ya tiene una playera. Otra persona, de nombre Manuel Jesús Correa Santos, terminación 45. Gustavo Muñoz Carrillo es el primero, con terminación 65. La otra persona, Manuel Jesús Correa Santos, terminación 45. Hay una mujer que ganó, y yo espero que se lo diga a su papá, Katia Michelle Martínez Hernández, 57, con terminación 57, el número telefónico, ella también contestó correctamente, 59 años, efectivamente, 59 años tiene. Muchas felicidades a los tres ganadores, y después del clima voy a regalar pues la cajita de postres de My Cake, afortunado que se la voy a llevar, ¿eh? Porque mire que está rica. Ya. De entrada tiene 5 galletas de queso de bola, que son mis favoritas. Tiene un cuchareable. Así es, Pati. Cuchareable. Tiene un brownie, como el que me regalaron. Y tiene cupcake. Dos. Así que toda una cajita completa para papá. Bueno, así que nos vamos al clima y después con la adivinanza. Así que pónganse muy abusados.
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0: Vámonos con las condiciones en estos momentos. Calorcito intenso, 34 grados centígrados la temperatura ambiente en Ciudad del Carmen, Campeche. Déjeme checar la sensación térmica, ¿cómo estamos, A ver, de acuerdo, 37 grados centígrados, con sensación térmica, intenso el calor. Muy probablemente en algunas otras partes de la ciudad esté un poquito más arriba la sensación térmica o menor, dependiendo de las condiciones. Bueno, y de la cuestión geográfica. El viento sopla del este-noroeste a 10 kilómetros por hora. Quiero decirles que tenemos índice UV6, nivel 6, es alto, así que se recomienda la protección hasta las 5 de la tarde. Esto en cuanto a Ciudad del Carmen, Villahermosa, Tabasco, ya me quiero imaginar cómo está la sensación térmica. Está 36 grados en estos momentos la temperatura ambiente. Sensación térmica de 40 grados. Se cocen allá en Villahermosa, Tabasco. ¿No quieres ir, Hanna, a Villahermosa? ¿Patico, de una vez? Vámonos, les pago el autobús. Bueno, 40 grados en Villahermosa, Tabasco. Calor intenso. Campeche capital, 37 grados. Más el calor político que han de estar comiéndose hasta las uñas de los pies allá. La gente de la capital, 37 grados. Mérida, 37 con sensación térmica de 38. En estos momentos hay nubosidad allá en Mérida. El Caribe mexicano, Cancún, 32 grados. Parcialmente nublado. Muy similar, Playa del Carmen con 32 grados. Cozumel, 2 grados menos, 30 en estos momentos. Isla Mujeres, 29 grados, pero hay viento, ráfagas de viento de hasta 41 kilómetros por hora. La Ciudad de México tiene problemas de contaminación, la calidad del aire es mala, está contaminado el aire, 24 grados centígrados, y hay pronóstico de lluvias para hoy, tarde, noche. Pati, buenas tardes.
1: Muy buenas tardes. Para el día de hoy, la Secretaría de Protección Civil del Estado de Campeche informa que para este viernes continuará el ambiente de muy caluroso a extremadamente caluroso en gran parte del estado, con temperaturas máximas que podrían alcanzar hasta los 40 grados. De acuerdo con el más reciente boletín meteorológico, se prevén temperaturas mínimas entre los 24 a 26 grados durante la madrugada y las primeras horas de la mañana, mientras que el calor más intenso se registraría durante la tarde. Asimismo, el paso de la onda tropical número 9 favorecerá la presencia de lluvias dispersas con intervalos de precipitaciones ligeras a moderadas en diferentes regiones del estado, principalmente en el sur y suroeste de la entidad. En cuanto al viento, se espera que sea de componente este, con velocidades de entre 10 a 30 kilómetros por hora, acompañado de algunas rachas ocasionales. Las autoridades de Protección Civil recomiendan a la población mantenerse bien hidratados, evitar la exposición prolongada al sol entre las 11 y 4 de la tarde, utilizar ropa ligera, proteger especialmente a las niñas, niños, personas y adultos mayores y mascotas.

¿Ya están listos? ¿Me ayudan entonces con esta adivinanza? No es fácil, ¿eh? Les voy a dar un paquetito a los papás. Esta trivia es para papá, ¿eh? Bueno, ya si papá se las quiere compartir, pues adelante, ¿no? Porque siempre un padre comparte, ¿eh? Y se preocupa por sus hijos, se preocupa porque esté bien también. Bueno, cuando nos atan, salimos. Y cuando nos sueltan, nos quedamos. ¿Quiénes somos? Está interesante. Cuando nos atan, salimos. Y cuando nos sueltan, nos quedamos. ¿Quiénes somos? Si usted sabe la respuesta, mándela con su nombre completo y su número telefónico al 938-156-9896. 938-156-9896. Es más, voy a regalar el paquetito de My Cake y también una bolsa de botanas de la Reina del Totopo, ¿eh? Los dos, se van a ir dos ganadores. Cuando nos atan, salimos. Y cuando nos sueltan, nos quedamos. ¿Quiénes somos? Ya tengo ganador. Déjeme, pongo fondo musical y sabremos si contestaron correctamente.

0: Está fácil, ¿eh? Facilísimo. Es una adivinanza, Hanna, y es los zapatos. Octavio del Carmen Juárez Vadillo, muchas felicidades. Usted es el primer ganador. Ya tiene este rico, los ricos postres de My Cake. Pruébenlo, les va a encantar, se van a enamorar. Yo estoy enamorado de los postres de Riz, de My Cake, el pastel, el... Bueno, Pati también, le encanta el pastel. ¿De cuál te gusta? ¿Me dijiste, Patico? Todos, dice, me digo, todos. Bueno, Octavio del Carmen Juárez Vadillo es el primer ganador y voy a regalar otro por acá. A ver, vamos a regalar el segundo, los zapatos, una buena cantidad, pero después ya llegaron después. La próxima semana voy a regalar más vales de gasolina, ¿les parece? Ahorita regalé nada más 400 pesos. Gracias a nuestros amigos de Raimel, que nos dieron 5,000 pesos, me dieron en vales de gasolina. Respuesta, los zapatos, José Azael Torres Scherer, también, es el segundo ganador, José Azael Torres Scherer, los zapatos, así que él se ganó una bolsa de botanas para que se van el tercer partido, bueno, para que se van hoy el de Brasil. Yo se los voy a llevar, bueno, se los vamos a enviar para ti en la tarde, nos programamos para hacer el recorrido, ahí vas con Hanna, para que entreguemos esto, y porque así se hacen las cosas, no, recógelo, no, o sea, en el caso mío, cuando yo hoy lo tengo, voy, ¿no? Los llevo directamente, ¿no? Cuando es Hunter, bueno, por cuestiones ellos que, ellos sí lo entregan directamente, ¿no? En el establecimiento. Pero aquí, en este caso, yo se los voy a llevar porque ya los tengo en mi poder. Las playeras también me pongo de acuerdo con Gabriel y para que vayan a recogerlas o, en su caso, porque yo no las tengo. O bien, nos ponemos de acuerdo ahí. ¿Les parece? Bueno, nos vamos. Gracias por su atención. Son las 2 de la tarde con 31 minutos. Que tengan un excelente fin de semana. Cuídense mucho, ¿eh? Dios los bendiga. Y no apaguen su celular. Probablemente reciban una llamada. Cuídense, muy buenas tardes y buen provecho.
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1: Dios sea con nosotros hoy, mañana y siempre. Amables oyentes, reciban todos un saludo fraternal de parte de su amigo consejero social y espiritual, el profesor Cristian, para llevarles una vez más a todos sus hogares un programa más, Secretos de la Felicidad. Esperando que este programa sea del agrado de todos y que algunos tengan la oportunidad de encontrar en este programa la brújula orientadora a tus inquietudes, que te señale la ruta, el camino, la senda que te permita alcanzar el éxito, la felicidad, lograr la paz que tu corazón busca intensamente y sobre todo encontrar la solución más rápida al problema que esté atormentando tu vida. No importan las tragedias vividas del ayer, no importan los traumas de la niñez, no importan la pérdida de tu autoestima, no importa el abandono de tu niño interior o situaciones pasadas que te condenan a vivir de ingratos recuerdos. Si te andan mal los negocios, si tu vida vive de fracaso en fracaso, ¿por qué sufre tantas contrariedades en tu vida? Si la buena suerte no te acompaña, no eres feliz en tu hogar, ¿por qué te lamentas del ser que tú amas no te corresponde? Todas estas son señas inequívocas de que tú tienes tu suerte cambiada. Salga de duda, salga de preocupación. Si tú sufres moralmente, si has trabajado mucho sin conseguir nada, si el dinero no te rinde, no te luce, no te alcanza, sientes alguna influencia extraña en tu cuerpo o en tu hogar, tienes algún familiar o pariente descarriado en los malos hábitos, es alcohólico o padece cualquier otro mal, pues no sufra más. 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
1: Una vez más, como todos los días, vamos a pasar a la sesión de grafología a través de la radio para dar respuestas, dar contestación a las cartas que hemos recibido. Una carta de estas que les daremos lectura puede ser la tuya.
4: Hijo que sufre por su padre, es el seudónimo de esta carta. Me da gusto escribirle para llevarle un saludo, deseando que al llegar mi carta se encuentre bien. Maestro, le pido una ayuda en mis problemas. Mi padre está enfermo y lo hemos llevado a varios curanderos y siempre sigue igual. Los médicos dicen que él no tiene nada. Debo decirle que tu padre está padeciendo un problema de carácter nervioso que lo ha llevado a enfermarse y a encontrarse en ese estado. El problema que tiene tu padre es que tiene más de un mes que no duerme. Y eso se debe a que tu hermano mayor le pidió un dinero para él independizarse y hacer su vida. Tu padre y ustedes son del estado de Sinaloa y allá tienen unas tierras. Pero como tu padre no le dio lo que tu hermano mayor solicitó, tu hermano indignado agarró las escrituras de esos terrenos de Sinaloa. Y ese es el problema que tiene a tu padre sin poder dormir. Le aconsejo que busque a tu hermano José Manuel y le pida que le regrese los papeles a tu papá, porque si no, tu padre se puede empeorar. Hermano, hágalo a tiempo. Hombre con duda. Dice, tengo el placer de escribirle para saludarlo y pedirle una orientación en mi problema. Maestro, deseo que usted me diga de una novia que tenía. Nosotros terminamos nuestra relación de noviazgo y ella dice que está embarazada. Algunas personas me informaron que ella andaba con otros hombres. Bien, querido amigo, debo decirte que su antigua novia sí está embarazada, pero no es de usted. No permita que ella le atribuya la paternidad de esa criatura. Ella te dijo que está embarazada de usted porque sabe que usted es un hombre de trabajo y usted recibe un buen sueldo. Además, ella nunca lo quiso a usted. 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

0: 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Suiza 4-1 a Bosnia y Herzegovina. Canadá 6-0 a Qatar. Chequia 1-1 a Sudáfrica. Y en un partido emocionante, México le gana a Corea del Sur 1-0. Así los resultados. 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

0: Gracias.
1: Gracias. El aplauso ahí para don Cesario Sánchez.
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0: 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Suiza 4-1 a Bosnia y Herzegovina. Canadá 6-0 a Qatar. Chequia 1-1 a Sudáfrica. Y en un partido emocionante, México le gana a Corea del Sur 1-0. Así los resultados. 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